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0: ¿Sabías que Charles Darwin, el científico que cambió para siempre nuestra forma de entender la vida en la Tierra, probablemente era intolerante a la lactosa?
1: Que se casó con su prima,
0: tuvo 10 hijos y pasaba sus días encerrado en casa, enfermo, escribiendo cartas. Hoy no vamos a hablar de Darwin de los libros de texto. Hoy vamos a conocer a Charles, al ser humano detrás de la teoría. Darwin nació en 1809 en Inglaterra y vivió durante la época victoriana,
1: un tiempo de esplendor científico,
0: pero también profundamente religioso y conservador. Darwin era parte de ese mundo. No fue ningún rebelde social. Venía de familia acomodada, con recursos suficientes para dedicarse a investigar sin preocupaciones económicas. Uno de los grandes retos hoy es ver a ese Darwin más humano, entender su contexto, porque la gente del siglo XIX tenía otras ideas, otras lógicas. Y aquí viene un dato que rompe mitos. Cuando Darwin se subió al barco Beagle, no tenía idea de qué era la evolución.
1: Y cuando se bajó tampoco.
0: Fue hasta 2 años después, entre septiembre y octubre de 1837, que su pensamiento dio el gran salto. Las especies sí cambian, pero guardó esa idea durante 20 años, hasta que en 1858 recibió una carta de un joven llamado Alfred Russel Wallace, quien desde Indonesia le contaba que había llegado a las mismas conclusiones. Esa carta lo sacudió y lo obligó a publicar por fin, El origen de las especies en 1859. Después del viaje, Darwin se casó con su prima Emma Wedgwood y tuvo 10 hijos. Estaba enfermo crónicamente y casi no salía de casa, pero escribió cartas, miles de cartas.
1: Se conservan más de 15.000.
0: Dirigidas a amigos, familiares, médicos y científicos de todo el mundo. En ellas habla de sus problemas económicos, de sus días buenos y malos, del dolor por la muerte de su hija Annie, que falleció a los 10 años y que, según se cuenta, era la que más quería. Durante años se especuló que Darwin había contraído el mal de Chagas en Sudamérica o que padecía males psicosomáticos, pero un análisis detallado de sus cartas,
1: realizado por el médico Mike Dixon y el historiador Gregory Radick,
0: concluyó algo mucho más sencillo: era intolerante a la lactosa, una condición común que explica muchos de sus síntomas. Para cerrar con orgullo, las ideas de Darwin llegaron a México en francés alrededor de 1870, de la mano de Santiago Sierra, hermano de Justo Sierra, quien las publicó en el periódico El Libre Pensador bajo el seudónimo Eleuteros. En nuestro

0: Duda, Mónica Genis.
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0: Muy buenas noches, gracias por estar con nosotros una vez más en La Hora Nacional, el espacio donde cada domingo compartimos historias, cultura, ciencia, música y acciones que construyen un mejor país.
1: Hoy haremos un recorrido por lo que dejó el Mundial Social, la reactivación de espacios deportivos, la participación de miles de familias, las actividades culturales y la convivencia dentro y fuera de las canchas. Además, conoceremos por qué México fue reconocido como un gran anfitrión de este evento que puso el deporte al servicio de la comunidad.
0: También llegamos a la última entrega de nuestras estampas del Mundial. Estas crónicas nos hicieron revivir las historias, las emociones y todos los momentos de esta fiesta deportiva. La verdad fue una gran experiencia para millones de personas en todo el país.
1: Y por supuesto, no puede faltar la Chilanguía, con las mejores recomendaciones de la Ciudad de México.
0: Además, conoceremos una nueva aplicación para teléfonos celulares que nos permitirá recibir alertas sobre lluvias intensas, ciclones y huracanes, así como las acciones para proteger a la población en esta temporada.
1: Y les tenemos un tema muy importante. México dio un paso histórico para proteger a las y los actores de doblaje frente al uso de la inteligencia artificial. Les vamos a contar en qué consisten estas reformas que conocen y reconocen la voz humana como una expresión artística única y establecen medidas contra su clonación digital sin autorización.
0: Además, conoceremos la historia de Leonila Vázquez Rodríguez, una científica mexicana que abrió camino para nuevas generaciones en la investigación nacional. Todo esto y mucho más en la primera parte de La Hora Nacional.
1: Los Choclocks son una banda veracruzana que ha encontrado una forma muy original de mezclar los sonidos tradicionales con propuestas contemporáneas. Vamos a verlos y escuchar su propuesta musical.

0: hablamos del Mundial Social, nos referimos a algo que fue mucho más allá de los partidos de fútbol. La idea fue llevar este deporte a las comunidades, escuelas, barrios y espacios públicos, con actividades que dejaran un legado después de la competencia.
1: En total se impulsaron más de 5.000 actividades culturales, deportivas, educativas y turísticas en todo el país.
0: Uno de los grandes objetivos fue recuperar espacios para que niñas, niños, jóvenes y familias tuvieran lugares dignos para practicar deporte. En este proceso se contempló la construcción y rehabilitación de miles de canchas. El gobierno de México reportó 4.208 recuperaciones de canchas y rescate de espacios públicos como parte del Mundial Social.
1: Y algo muy importante fue que el fútbol llegó a las escuelas. Con los mundialitos y copas deportivas se buscó que la competencia tuviera un sentido formativo, promover la actividad física, el trabajo en equipo, la disciplina y la convivencia.
0: Hubo mundialitos y copas en distintas categorías, como la Copa Escolar Nacional, la Copa CONADE, la Copa Paralímpica, la Copa Barrio, la Copa Edad de Oro y la Copa Trabajadores.
1: Además, el IMSS tuvo una participación muy especial acercando el deporte a sus derechohabientes y a distintos sectores de la población.
0: Se realizaron actividades como el Mundialito Femenil IMSS, Fútbol Sin Correr y Fútbol IMSS T21, dirigido a personas mayores de 14 años con trisomía 21 o síndrome de Down. Esto ayudó a mostrar que el fútbol puede ser una herramienta de inclusión, salud y convivencia.
1: El Mundial Social también fue una invitación para conocer México. Con las herramientas digitales de turismo, se buscó que visitantes nacionales e internacionales descubrieran la riqueza cultural, gastronómica y natural del país.
0: La estrategia contempló la aplicación Conoce México, con 250 rutas turísticas y actividades como las Fiestas México 2026 para poder mostrar nuestras tradiciones.
1: Y eso es lo interesante, que el Mundial Social no se quedó solamente en una cancha. Hubo arte urbano con más de 10.000 murales.
0: Sí, también actividades de salud como Vive Saludable, Juega Feliz, copas de robótica, encuentros culturales y acciones comunitarias que buscaron que la fiesta del fútbol estuviera en todo México. Hoy presentamos la última entrega de nuestras estampas del Mundial. Cada semana recorrimos distintos lugares de México y el mundo para contar historias de aficionados, comerciantes y familias en este gran evento deportivo.
1: Más allá de los resultados en la cancha, estas crónicas mostraron cómo el fútbol es un punto de encuentro entre personas de diferentes edades, culturas y nacionalidades. Este cierre resume una celebración que unió a todo el país.

Y con esta última estampa llegamos al final de un recorrido que nos permitió revivir los momentos que hicieron de la gran fiesta del fútbol una experiencia inolvidable. Los goles quedarán en las estadísticas, los campeones en los libros de historia, pero hay recuerdos que no caben en un marcador o en un estadio, porque se quedan para siempre en el corazón de la gente. México abrió sus puertas al mundo y el mundo respondió con una enorme sonrisa. Miles de visitantes caminaron por nuestras calles, probaron nuestra comida, aprendieron nuestras palabras y descubrieron que este país no solo se visita, se siente. En redes sociales se volvieron virales decenas de videos de aficionados extranjeros agradeciendo la hospitalidad mexicana. Uno de los más compartidos fue el de un aficionado ruso que resumió su experiencia con una frase que emocionó a millones. México no se explica, se siente. Una frase que terminó convirtiéndose en el reflejo de lo que vivimos durante estas semanas. También vimos escenas imposibles de olvidar. La lluvia nunca fue obstáculo. En plazas, fan zones y calles enteras, miles de personas decidieron quedarse. Cantaron bajo el agua, abrazaron a desconocidos, compartieron impermeables, banderas y sonrisas. Porque cuando rueda un balón, a veces desaparecen las diferencias y solo queda una emoción compartida. La fiesta también tuvo héroes inesperados. Un pequeño pato blanco con la camiseta verde bien puesta conquistó a México y después al mundo. Merlín dejó de ser solamente la mascota de una familia trabajadora de la Ciudad de México para convertirse, sin proponérselo, en el símbolo más entrañable de esta celebración. Lo vimos caminar entre aficionados, posar para fotografías, recorrer Paseo de la Reforma, llegar al Ángel de la Independencia y hasta convertirse en protagonista de notas internacionales. Sin campañas publicitarias, sin reflectores planeados, solo con la espontaneidad que distingue a los mexicanos. Pero la verdadera protagonista fue la gente. Los mundialitos en las escuelas, los voluntarios que orientaron a visitantes de todos los continentes, los comerciantes que recibieron a cada turista con una sonrisa, los cantantes, DJs y músicos que llenaron de alegría plazas y calles. Los mexicanos que demostraron que la hospitalidad también puede convertirse en una forma de representar a un país. Durante varias semanas vimos un México orgulloso de su cultura, de sus tradiciones y de su capacidad para hacer sentir en casa a quien venía de lejos. Quizá por eso muchos visitantes aseguraron que aquí encontraron algo más que fútbol. Encontraron calidez, comunidad. Hoy termina esta celebración, pero queda algo mucho más importante. La certeza de que cuando México recibe con el corazón abierto, deja una huella imposible de borrar.

0: Más potentes del circuito alternativo. Tepito en la cancha es una mirada al barrio como territorio simbólico del deporte y la vida comunitaria. Se presenta en la Galería José María Velasco con entrada libre hasta el 20 de septiembre y propone entender el fútbol como lenguaje social y construcción de identidad urbana.
1: Hay equipos legendarios que juegan ahí en el Maracaná de Tepito. Y en el corazón del arte moderno, el Museo de Arte Moderno mantiene la exposición La Colección, Redes y Trayectorias del arte mexicano de 1910 a 1950.
0: Muy interesante.
1: Una lectura crítica del acervo nacional que reúne obras clave de Rivera, Kahlo, Siqueiros y Tamayo, con énfasis en los cruces entre arte, política e identidad postrevolucionaria.
0: Muy interesante. Muy cerca, el Museo Tamayo Arte Contemporáneo presenta la exposición El Gesto y lo Invisible, disponible hasta el 26 de julio. Una muestra colectiva que explora el movimiento corporal y la acción como formas de resistencia estética en el arte contemporáneo internacional.
1: En el máximo recinto cultural del país, el Palacio de Bellas Artes, la programación de julio incluye la temporada 80 Movimientos, un ciclo dedicado a la danza contemporánea, folclórica y multidisciplinaria que reúne compañías de distintos estados del país en una celebración del cuerpo como expresión escénica.
0: Y para quienes buscan cine de autor, la Cineteca Nacional continúa con ciclos internacionales y retrospectivas que permiten revisitar obras fundamentales del cine mundial, además de estrenos recientes en un espacio clave para la cultura cinematográfica de la capital y de todo el país.
1: A ver, ¿de dónde agarramos tanto tiempo? Porque se oye. Otra más. Esta es imprescindible. Es el Museo Universitario de Arte Contemporáneo, ajá, el MUAC, donde las exposiciones actuales exploran cruces entre arte, tecnología y crítica social con las instalaciones que invitan a la participación activa del público y a la reflexión sobre el presente. Así, cerramos esta chilanguía del 19 de julio con una ciudad que no se detiene y que sigue ofreciendo arte, memoria y movimiento en cada esquina. Nos escuchamos en la próxima.
0: En la próxima.
2: En la temporada de lluvias y huracanes es importantísimo estar informados. Para esto se presentó una aplicación para dispositivos móviles que va a mandar alertas sobre fenómenos meteorológicos de riesgo y también va a dar recomendaciones de protección civil directamente a la población. Vamos con una cápsula sobre esta app.
3: Este año y el próximo se espera que el fenómeno del Niño sea de mayor intensidad, de acuerdo con los estudios. Recuerden que en meteorología, en el clima, no se puede decir exactamente qué va a pasar, sino es la probabilidad de que ocurra algo, sobre todo de acuerdo a los estudios previos. Entonces, espera que este año y el próximo sea muy intenso el fenómeno del Niño, que es el calentamiento del océano Pacífico principalmente. ¿Qué consecuencias puede tener para el país? Que haya lluvias más intensas, particularmente en el norte de México, hacia finales del año. Y también la probabilidad de que haya más ciclones, incluso más intensos. Si van a llegar a la costa o no, no se puede saber hasta unos días antes. Entonces, ¿qué es? Bueno, eso es por un lado. Y además, probablemente sequía el próximo año en el centro del país. Esas son las probabilidades. ¿Qué tenemos que hacer? Pues alertar a todos los estados de la República, a toda la gente, a todas las mexicanas y mexicanos de esta situación. Y Laura, como coordinadora de Protección Civil, lo que está haciendo es instalar puestos de mando en todos los estados primero que tienen costa, particularmente en el Pacífico, y después ya irá hacia el centro del país. Y vamos a seguir informando. El objetivo es que en 2 meses más o menos tengamos listo el alertamiento telefónico para que se pueda informar a toda la gente, a todas las mexicanas y mexicanos, y particularmente en ciertas zonas, en acuerdo con las compañías telefónicas, un alertamiento. Por ejemplo, naranja, la probabilidad de que haya más lluvia es mayor, toma tus precauciones. O roja, de plano, viene un ciclón, toma tus precauciones, no salgas de tu casa, en fin. Esto va a estar en 2 meses, está trabajando, pero la verdad es del año pasado, tiene sus complicaciones técnicas, pero esperamos que en 2 meses esté listo, ya lo informaríamos, y también para que todas y todos tengan esta información científica que se puede traducir en algunos riesgos para la población.
2: Wow. Oigan, con estas lluvias tan intensas hay algo que es muy importante recordar. Hay muchas cosas que nosotros

0: mismos podemos hacer para ayudar a prevenir encharcamientos y también inundaciones?
1: Por ejemplo, algo tan fácil como no tirar basura en la calle hace una gran diferencia. Las botellas, bolsas y envolturas terminan tapando las coladeras y eso evita que el agua fluya.
0: Incluso, si vemos basura cerca de una coladera y es seguro hacerlo, podemos recogerla o retirarla. Y parece poco, pero ayuda muchísimo.
1: Y también es muy importante mantener limpios los patios, azoteas y desagües de nuestras casas. Las hojas, ramas y otros residuos pueden obstruir las bajadas de agua y provocar filtraciones o inundaciones.
0: También, si van manejando y una calle está inundada, no se vayan a arriesgar a cruzarla. A veces esperar unos minutos puede evitar un accidente.
1: Y si ves que un árbol se va a caer, que una coladera está completamente tapada o que hay algún riesgo para la comunidad, repórtalo a las autoridades de tu localidad. Entre más rápido se atienda, mucho mejor.
0: Cuidar nuestra ciudad también significa cuidar los espacios que compartimos y cada acción, por pequeña que parezca, suma.
1: En temporada de lluvias, la prevención también empieza con todo y cada uno de nosotros. Siguiendo con el tema, hoy les traemos información importante para prevenir desastres por la temporada de lluvias y huracanes. Es muy importante monitorear tormentas tropicales, frentes fríos, lluvias intensas y otros fenómenos que pueden afectar distintas regiones del país. Tener información a tiempo puede hacer una gran diferencia.
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1: Los actores de doblaje y actrices de doblaje son el alma de nuestras historias por su capacidad para transmitir emociones y cultura. Su labor es un pilar de nuestro entretenimiento.
0: Por eso la nueva ley de cine en México es histórica. Ahora protege la voz como un derecho humano y de identidad. Este blindaje impide que sus voces sean replicadas o usadas por inteligencia artificial sin que haya un permiso expreso. Y esto asegura que el trabajo siempre sea de los humanos.
1: Y para platicar sobre esto nos acompañan esta noche, va a estar muy divertido, por cierto, las actrices y actores de doblaje y locutores, háganme el honor de presentarse.
4: Hola, ¿qué tal? Yo soy Elsa Cobian y uno de mis personajes es Pablo de Backyardigans. Hola, ¿cómo están, amigos?
5: Hola, soy Aurora Mijangos y uno de mis personajes es Babsy de Bananas en Pijamas.
6: Hola, soy Desiree Hernández y soy locutora comercial.
7: Hola, soy Mario Arbizu y soy la voz de Skipper, el jefe de los pingüinos de Madagascar.
8: Hola, ¿qué tal? Yo soy Moisés Iván Mora y soy la voz de Rigby en Mucho Más, de McLovin, de Scott Pilgrim, de Temor Intensamente, de Eddie, hay algunos más y algunos más.
9: ¡Wow! Mi nombre es Mark Winslow y soy la voz de Giyu Tomioka en Demon Slayer, Sonic, Phineas, Hirohamada, varios más también.
1: ¡Qué maravilla! Nos encantaría platicar de sus personajes, sí, pero hoy tenemos un tema que creo que es muy importante, que es precisamente esta protección de su voz, de su imagen.
5: Bueno, nos aprobaron el artículo 29 en la Ley de Cine y Audiovisuales, que habla sobre la protección del lenguaje, y no solamente es en el español, sino todas estas lenguas indígenas, en nuestro cine nacional, y que será hecho por artistas, intérpretes y ejecutantes. Y eso la verdad es que es un gran logro y está siendo algo histórico, no solamente para nuestro país, sino para otros países que están volteando a ver que sí se puede hacer, que
7: inspirador
5: sí se logró.
7: Para otros países.
5: Y eso la verdad es que nos tiene súper contentos.
0: El problema principal era que alguien pudiera tomar sus voces icónicas y clonarlas para no tener que pagarles a ustedes, poder simplemente correr un programa que replicaría sus voces. Y ahora con esta ley están protegidos.
6: Así es, estamos poniendo en la mesa un tema tan importante como el consentimiento. O sea, la voz es parte ya de la identidad, forma parte de la imagen de un artista y por lo tanto no puede ser tomada sin el consentimiento expreso e informado de la persona que posee esa imagen. en la voz y la imagen. La fortuna de esto es que nos protege como intérpretes, pero también protege a muchos actores, modelos que están en cámara para que también su imagen no pueda ser replicada sin permiso.
1: ¿Estamos hablando nada más de compañías o personas que de repente dicen, ah, voy a agarrar la voz de Phineas y Ferb y voy a hacer un video? ¿Están protegidos ahí también?
7: Por supuesto, sí, la aplicación de la ley es general, de uso general. No pueden, es que soy fan y aquí hice un videito contigo. Pues sí, pero está rompiendo la ley.
9: Y de hecho el problema aparte creo desde ahí, desde que se puede tener esta libertad de poder usar la voz para lo que sea, no nada más las compañías, sino las personas tienen el acceso a la imagen o la voz de todos nosotros al final que nos dedicamos a esto, y gracias a eso es que se buscó hacer esta ley, ¿no?
7: Exacto.
9: Para poder proteger desde el punto de vista de un fan o desde el punto de vista de una productora, que lo han hecho, ¿no? Hace un par de años me parece que hubo una productora que toda una serie y todos, bueno, varios proyectos estaban utilizando inteligencia artificial para hacerlo. Entonces buscamos frenarlo desde ahí.
1: ¿Tú quieres decir algo, Moisés?
8: Sí, que también esta ley nos protege del mal uso de la IA. O sea, estamos hablando ahorita de cosas de contraprestación, de derechos que no sea perpetuidad, pero también el mal uso desde...
1: Robo de identidad.
8: No quiero hablar de términos legales, mucho menos, pero sí, imagínate que usen tu voz para algún tipo de robo, secuestro, extorsión.
7: Lo hacen ya, ¿no? Estafa, de extorsión.
8: Todo sí. Este tipo de cosas. Entonces es bien importante.
7: Sí, nos defienden no solo al gremio de actores, sino también a la gente de a pie, por supuesto, en este tipo de temas de seguridad.
8: Así es.
0: Eso es importantísimo, porque de repente uno ve estas cosas y no piensa que también nos benefician a los ciudadanos, ¿no?
10: A todos.
0: Sí.
10: Estamos muy agradecidos con la presidenta Claudia Sheinbaum, porque ella es la que nos apoyó y le dio el impulso que necesitábamos para que llegara a ser aprobada, tanto en la Cámara de Diputados como de Senadores.
0: Oigan, equipo, pues muchísimas gracias por haber venido a la Hora Nacional.
10: Gracias.
1: Esa es la última vez y ya quedaron de venir individualmente a platicar de sus trayectorias.
10: Claro, ¿okay? Sí.
7: Un gusto.
1: Gracias. Un aplauso muy grande porque es un gran logro. Felicidades.
8: Gracias.
1: Y un aplauso para ustedes porque aquí están cada domingo.
0: Hoy conoceremos la trayectoria de Leonila Vázquez Rodríguez, una científica mexicana que contribuyó al desarrollo de la investigación nacional y abrió oportunidades para que más mujeres participaran en disciplinas científicas.
1: Su historia muestra que la ciencia también se construye con perseverancia, innovación y compromiso social. Recordarla es reconocer el talento mexicano y lo importante que es impulsar nuevas generaciones de científicas e investigadoras.
11: Leonila Vázquez García fue una destacada bióloga, investigadora y docente que dedicó su vida al estudio de los insectos en México, principalmente de las mariposas. Gracias a sus aportaciones, se consolidó como una de las mayores científicas mexicanas del siglo XX. Nació el 17 de enero de 1914 en Ciudad Jiménez, Chihuahua. Realizó sus estudios básicos en la Ciudad de México y, más adelante, ingresó en la Escuela Nacional Preparatoria. En 1932, Leonila ingresó al departamento conocido como Sección de Ciencias, de la Facultad de Filosofía y Letras en la UNAM. 2 años después, se integró al recién creado Instituto de Biología. Ahí colaboró en el Laboratorio de Entomología, dedicado al estudio de los insectos, bajo la mentoría del maestro Carlos Christian Hoffmann. En 1946, se convirtió en doctora en Ciencias Biológicas por la Facultad de Ciencias con su tesis Estudio Monográfico de la Psíquide de México. Esta obra se convirtió en un referente para el estudio de las orugas de Saquito. Tras el fallecimiento de su maestro Hoffmann en 1942, Leonila asumió la jefatura del Laboratorio de Entomología y trabajó en la reconstrucción de la colección de insectos del Instituto de Biología. Realizó prácticas de campo en diversas partes del país, junto con otros investigadores como la bióloga Elia Bravo, especialista en cactáceas. A lo largo de su carrera científica, Leonila se concentró en los lepidópteros, mariposas, polillas y palomillas. En México, identificó al menos 20 especies de orugas de saquito. También investigó a la mariposa monarca y, al lado de Elia Bravo y por petición de la Secretaría de Educación Pública, realizó investigaciones sobre la grana cochinilla, por su uso ancestral como tinte para los textiles. Leonila impartió clases desde nivel secundaria hasta posgrado, en la UNAM y en el IPN. Además, participó en publicaciones de divulgación y realizó estancias de investigación en prestigiosas instituciones en el extranjero. Tras más de 6 décadas de entrega a la ciencia y la educación, la doctora Leonila Vázquez García falleció en la Ciudad de México el 30 de enero de 1995 a los 81 años. Su legado es importante para las futuras generaciones dedicadas al estudio de los insectos, así como un impulso para la formación de mujeres científicas. Su nombre perdura en la taxonomía de diversas especies, como Litomóxides leonivasquese, honrando sus contribuciones.

0: ahora que ya conocimos la historia de la científica mexicana Leonila Vázquez Rodríguez, vale la pena recordar que la ciencia, la cultura y la comunicación tienen algo en común. Cuando se comparten, enriquecen la vida de todos.
1: Y con esta idea cerramos nuestra primera media hora. Pero antes le queremos mandar saludos a todos los que nos acompañan cada semana. GMS Electrificaciones en Toluca, Andrés Moreno en Zacatecas, Andrea Ramírez en la Ciudad de México, Paulina Ortega y Alicia BFG.
0: También saludos para José Luis Hernández Álvarez, Gerardo Domínguez, Verónica Muñoz Centeno, Iván Juárez, Cecilia Godínez y Blanca Estela Pérez Montaño.
1: A Patricia Paredes en Canadá, Carlos Alberto Ruiz Martínez, Sergio Ponce en Washington y Elizabeth Martínez aquí en la Ciudad de México.
0: Muchísimas gracias por acompañarnos, por escucharnos y por ser parte de la comunidad de La Hora Nacional. Recuerden que estamos en YouTube, estamos en Facebook, estamos en Instagram, TikTok, X y Spotify.
1: También nos pueden contactar en un número que es, apúntenle, 55 34 83 42 39, o mandarnos un correo a lahoranacional@segob.gob.mx. Que tengan una excelente semana, y para los que siguen con nosotros hacemos una pausa y ahorita regresamos con más.
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1: 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Estamos de regreso para la segunda parte de La Hora Nacional, hoy 19 de julio. Y saben que preparamos para ustedes una serie de temas muy interesantes.
0: Sí, y les vamos a platicar sobre un tema del que cada vez escuchamos más: las alergias. ¿Cuáles son sus principales síntomas? ¿Qué tipos existen? ¿Cuáles son los tratamientos disponibles?
1: Además, les traemos recomendaciones para que estas vacaciones no se conviertan en una mala experiencia. La Policía Cibernética nos va a dar consejos para evitar fraudes en línea cuando estamos a punto de comprar boletos de avión, reservar hoteles o comprar paquetes turísticos.
0: Y hablaremos de las oportunidades que existen para que más mujeres puedan acercarse a las herramientas tecnológicas, desarrollar nuevas habilidades y aprovechar la tecnología para su crecimiento personal y profesional.
1: En nuestros flashazos de bienestar conoceremos una estrategia importante para la detección del VIH. Son pruebas rápidas, gratuitas y accesibles que ya están disponibles en unidades de salud de primer nivel. Esto acerca la prevención y el diagnóstico oportuno a más personas.
0: Y como siempre, tenemos musiquita. Hoy escucharemos a los Choclok, un grupo veracruzano que combina sonidos tradicionales como la jarana con diferentes ritmos contemporáneos, creando una propuesta única.
1: Además, en nuestra sección de cultura hablaremos de la obra de teatro Cosas que pienso los domingos, que habla sobre la búsqueda del éxito y también un poco sobre la validación en la sociedad actual. Todo esto y más en la segunda parte de La Hora Nacional. Las alergias afectan a millones de personas en todo el mundo y, de acuerdo con especialistas, su incidencia ha aumentado en las últimas décadas. Se calcula que entre el 20 y 30% de la población presenta algún tipo de enfermedad alérgica, por lo que realmente son un problema de salud pública.
0: Y en el Día Mundial de las Alergias, hoy queremos conocer más sobre estas condiciones, cuáles son las más frecuentes, cómo se diagnostican y qué tratamientos existen. Y para esto nos acompaña hoy el doctor Guillermo Velázquez Sámano, jefe del Servicio de Alergias del Hospital General de México, Eduardo Lisiaga. Doctor, bienvenido una vez más a La Hora Nacional.
2: Muchas gracias.
3: Las enfermedades alérgicas, como bien se dijo, es un problema de salud pública en México. Hasta el 40% de la población mexicana padece una reacción alérgica. ¿Cuáles y cómo son las manifestaciones clínicas de una enfermedad alérgica? Alergia en los ojos, que se llama conjuntivitis alérgica. En la mucosa nasal se ve afectada por una alergia, rinitis alérgica. El asma bronquial, que es otra de las enfermedades muy frecuentes. En la piel, la alergia cutánea, caracterizada por ronchas, que es también muy frecuente, asociado con el escritura sobre la piel, que se llama dermografismo. O a alguna persona se le hincha el labio y ese es un angioedema. Es demasiado molesto, que causa trastornos en la salud de la enfermo alérgico.
1: Doctor, ¿y por qué algunas personas nos dan alergias y otras de plano no?
3: Bueno, la alergia hay que empezar a decir que es un fenómeno hereditario. Tenemos genes implicados en la respuesta alérgica. Entonces hay marcadores. Siempre hemos escuchado la palabra atopia, y la atopia quiere decir la capacidad de un organismo a producir unos anticuerpos que son específicos específicos de un antígeno. Es una predisposición genética que tiene el individuo a desarrollar esta enfermedad alérgica.
0: ¿Las estaciones del año tienen que ver en la época?
3: Por supuesto. Tenemos, por ejemplo, la conjuntivitis primaveral o el asma que se presenta durante el inicio de la primavera, porque, por ejemplo, en la Ciudad de México tenemos una gran cantidad de polen. Aquí estamos cerquita del bosque de Chapultepec, donde hay una gran cantidad de árbol de fresno y produce abundante polen noviembre, diciembre, enero y febrero. Y entonces viene la conjuntivitis o viene una rinitis alérgica o una asma bronquial.
0: Claro.
3: El contacto con ese polen.
0: Que hay unas que sí pueden ser mortales, ¿no? Las personas, por ejemplo, que tienen alergia a los cacahuates, por ejemplo.
1: A los crustáceos.
0: A los crustáceos.
3: Ácaros del polvo doméstico. A la cucaracha, antígenos de la cucaracha, por ejemplo, que sí presentan una reacción anafiláctica, sobre todo con los alimentos, la fruta, los alimentos secos, que se llama dieta mediterránea, por supuesto que te van a ocasionar una anafilaxia y se muere el paciente.
1: Si uno sospecha que tiene alguna alergia, ¿qué se puede hacer?
3: ¿Quién debe de tratar una enfermedad alérgica? El médico especialista en alergia. Para esto se necesita una preparación sólida. Esa es la persona que está capacitada para manejar un cuadro de una reacción alérgica. Llámese como se llame, tiene que estar bien preparado con esa solidez en los conocimientos para poder manejar esta reacción o estas respuestas alérgicas. No, pues, el médico especialista en alergia e inmunología clínica.
1: Perfecto saber para ir a un médico especialista si uno sospecha.
0: ¿Alguna página internet, alguna red social donde podamos aprender un poquito más de todo esto?
3: Bueno, en el Hospital General tenemos bastante información referente a todas las enfermedades alérgicas, por supuesto.
0: Pues, doctor Guillermo Velázquez, muchísimas gracias por visitarnos aquí en La Nacional.
1: Gracias.
3: Gracias a ustedes por invitarnos.
1: Y a todas las personas que nos siguen aquí cada semana en La Hora Nacional, muchas gracias también.
0: Las vacaciones de verano ya están a la vuelta de la esquina y miles de familias tienen ya prácticamente las maletas listas, pero junto con las ofertas de viajes, hospedajes y boletos de avión, también aumentan los intentos de fraude por internet. Por eso, antes de reservar, conviene verificar que todo sea seguro.
2: Un anuncio con precios demasiado bajos o una página que parece confiable pueden terminar convirtiéndose en una verdadera pesadilla. Para saber cómo proteger nuestro dinero y tener unas vacaciones sin problemas, está con nosotros el policía segundo Edmundo Daniel Silva, de la Policía Cibernética de la Secretaría de Seguridad Ciudadana de la Ciudad de México. ¿Cómo está, oficial? Bienvenido a La Hora Nacional.
4: Muchas gracias por la invitación y muy, muy bien.
0: Cuéntanos, ya viene la temporada vacacional y justamente como decíamos, ¿no? Puede haber mucho listillo que hagan páginas de internet falsas y que estén engañando a la gente. ¿Cuáles son los fraudes más comunes que están relacionados con los paquetes turísticos, con boletos de avión, con hospedaje?
4: De manera general, abarcan varios temas, por ejemplo, hoteles, vuelos, principalmente estos paquetes que reservan todo en uno, como suelen ser un precio un poco más que lo normal, es ahí donde ellos ofrecen supuestamente un buen descuento, donde lanzan ofertas increíbles, y es ahí donde podríamos encontrar nuestra primera bandera roja que tendríamos que levantar alguna sospecha si llegáramos a ver algo así.
0: Que sea demasiado bueno para ser cierto.
4: Sí, claro.
0: Ahí tenemos que empezar a ver si hay una bandera roja, como dice.
4: Efectivamente, esa sería la primera señal de advertencia, y precisamente esta unidad cibernética les invita a la ciudadanía, a las personas, marcar a nuestra área, a la policía cibernética, previa a realizar el depósito, porque muchas personas ya nos marcan cuando ya realizaron el depósito, e inclusive ellos mismos se convierten en inspectores, en detectives, y ya se dan cuenta que cayeron en un fraude y hasta ese momento nos marcan. Hay personas, hay víctimas que incluso nos llegan a marcar cuando están ya fuera del hotel, en su destino de vacaciones, pero pues prácticamente ahí quisieran arreglar todo el problema cuando se pudo haber evitado mucho antes.
2: ¿Cómo podemos verificar que, por ejemplo, una agencia de viajes o un sitio web o una plataforma de hospedaje son legítimos y que no nos estén estafando?
4: Hoy en día ya 2026 es muy difícil. La verdad es que estos ciberdelincuentes sí utilizan buenas técnicas. Esto se le conoce como phishing, la suplantación de páginas a través de internet. Ya llegan a utilizar una muy buena calidad en sus imágenes, cuidan algunos detalles, a lo mejor en la ortografía, llegan inclusive a comprar estos protocolos de seguridad como el HTTPS, que es ese candadito cerrado, el candadito verde.
5: ¿En serio?
4: Sí,
5: eso claro. Sí está ya grave.
4: Sí, ya, ya.
5: Mira, lo que uno se fijaba antes, bueno, yo al menos.
4: Sí, hace décadas era una gran recomendación, incluso que nosotros dábamos a la ciudadanía, el decir, si la página tiene un candado verde, es segura, podemos realizar nuestra compra. Por ahí del 2015 para la fecha, ya esto ya no puede ser una buena recomendación, porque los ciberdelincuentes incluso ya pueden comprar este protocolo para darle mayor credibilidad a su página falsa. Hoy en día tenemos que irnos a datos muy técnicos, como por ejemplo la fecha de creación del dominio, en dónde se encuentra registrada, por ejemplo, si es un hotel aquí en México. Obviamente, por lógica, su servicio tiene que estar dentro de nuestro país, no en el extranjero, la fecha de creación, que tenga las mejores instalaciones físicas. Eso lo podríamos buscar inclusive hasta en Google Maps, donde podamos encontrar una oficina para reclamos, para futuras quejas, porque incluso si llegáramos a colocar los contactos de esa página y vemos que es falso, ¿no? Si yo busco esa dirección y no me aparece ninguna oficina, pues obviamente estaríamos hablando de una página falsa.
2: ¿Cuáles son las redes sociales de la Policía Cibernética? En caso de que la gente tenga dudas, de que igual y siente que está a punto de cometer un error, ¿cómo podemos ponernos en contacto con ustedes?
4: Nosotros principalmente proporcionamos el número telefónico que es el 55 52 42 51 00, en la extensión 5086, 55 52 42 51 00, extensión 5086, las 24 horas del día, precisamente para este tipo de alertas, porque a veces estamos en la madrugada, a veces pensamos que en la noche vamos a encontrar un mejor descuento, y precisamente esta línea de atención telefónica se hace precisamente en casos como ese tipo de las vacaciones por fraude.
2: Pues muchísimas gracias por haber venido a la Hora Nacional a platicarnos de estas cosas.
4: No, de qué, gracias a ustedes por la invitación. Muchas gracias.
0: Y gracias a ustedes por seguir con nosotros. Por favor, quédense aquí.
1: Vamos a platicar de una iniciativa que se llama Laboratoria, que por el crecimiento tecnológico y los desafíos en materia de inclusión de mujeres, tiene mucha relevancia, particularmente por su formación y empleabilidad de talento femenino en tecnología.
0: Está con nosotros Úrsula Quijano, ella es directora para México de Laboratoria. Ha participado en la expansión de programas de formación tecnológica dirigidos a mujeres en América Latina y en la adaptación de estrategias educativas ante las transformaciones del mercado laboral digital y el impacto de la inteligencia artificial en el empleo. Úrsula, bienvenida a la Hora Nacional. Qué gusto que estés acá con nosotros.
6: Cha, Leos, al contrario, qué gusto. Para mí es un honorazo estar aquí.
1: Oye, pues platícanos un poquito sobre el diagnóstico que están haciendo en Laboratoria de la participación de mujeres en la industria tecnológica, no solo en México, pero creo que también hacen toda la TAM, ¿no?
6: Claro, sí. A ver, Leos, les platico sobre todo qué es Laboratoria. Pues llevamos 11 años trabajando en 11 países en la región. Por supuesto, México es uno de nuestras principales geografías. Y la realidad es que siempre hemos estado trabajando en el sector tecnológico, buscando que mujeres desempleadas y subempleadas tengan acceso a un mejor empleo. Entonces imagínense que por 11 años lo único que hemos hecho es hablar con el sector tech para entender justamente cómo colocar a estas mujeres. Y la realidad es que, a ver, el diagnóstico todavía es complejo, porque menos del 30% de las mujeres están en puestos tech. Y cuando hablas de inteligencia artificial, menos del 20%.
0: Claro, y en esta época es bajísimo.
6: Sí, es bajísimo, y también, por ejemplo, lo ves desde la educación. O sea, una de cada tres mujeres está estudiando carreras STEM.
0: Este modelo educativo de Laboratoria, ¿cómo responde estos cambios en el mercado laboral?
6: Es muy interesante, Cha, porque nosotros históricamente siempre lo vimos con tres grandes pilares. O sea, uno es la autoconfianza, un tema también sobre todo de upskilling. O sea, ¿cómo tienes también esta credencial adicional? ¿Cómo creas estas habilidades que tú también puedes tener más técnicas? Y la otra parte, el capital social. Es una competencia muy encarnizada, y la realidad es que ya no tienes que ser técnico o técnica para hacer cosas en inteligencia artificial. Entonces, la realidad es que también estás entrando en un mercado muy saturado de talento. O sea, en algún momento como que sientes, tengo el síndrome del impostor. Pero la realidad es que también nosotros en estos 11 años hemos trabajado entendiendo también hasta la situación de las mujeres. O sea, cómo realmente son mujeres, y somos mujeres que llevamos tiempo sin estar en el mercado laboral, pero que hay pequeñas cosas que tienes que hacer, como crearlo en grupo, etcétera, para asegurarte que puedes transformar tu vida y puedes tener una historia de movilidad social.
1: Pero la pregunta es, ¿qué aptitudes o habilidades técnicas, digamos, tenemos que tener ya para poder dar este salto y entrar a este sector?
6: Totalmente. ¿No? A ver, uno clarísima que se está hablando muchísimo es el pensamiento crítico. O sea, esta capacidad de discernir, o sea, esta capacidad de realmente tú cuestionar a la inteligencia artificial. Así que, sin lugar a duda, ese es un tema importante en el cómo te relacionas con la inteligencia artificial, si estás realmente tú cuestionando la información que te arroja. Entonces, ese es uno importantísimo, Leo, sin lugar a duda. Y la otra parte, sin lugar a duda, también tiene que ver en cómo revisas y qué tan diligente eres en cuanto, por ejemplo, el uso responsable. Entonces, hay un concepto bien bonito que se llama el humano en el círculo. O sea, como que literalmente que siempre pensemos que cuando hay alguna decisión que tengas que tomar, aún aprovechando inteligencia o no, tienes que tener un humano en el centro.
0: ¿Qué onda con las empresas, con las grandes empresas privadas? ¿Cómo reducen esta brecha?
6: A ver, sin lugar a duda, hay una conversación ahorita interesante porque todas las grandes empresas la están utilizando y están hablando de utilizarla, pero la adopción es poca. O sea, porque uno podría pensar que, a ver, yo estoy usando inteligencia artificial, pero ¿qué tanto te está reduciendo tu carga laboral en media hora, tres horas, en una semana? La pregunta que tengo es ¿cuánto nos sentimos así? En buen plan. O sea, y como que alcemos la mano si dices, oye, yo también estoy haciendo esa chamba y ahorita ya tengo 5 agentes conmigo trabajando. Entonces, sí hay un tema también muy importante como de parálisis y de preocupación de que las personas dentro de las empresas todavía no sabemos qué tanto nos está ayudando. Y es el trato de también tener estos espacios seguros. O sea, de realmente tú dejar que la gente se equivoque.
1: ¿Cómo podemos, siendo mujeres quizá que estamos buscando una oportunidad laboral en el mundo de la tecnología, acercarnos a Laboratoria?
6: Laboratoria tiene un programa espectacular que se llama Activa tu Carrera. O sea, imagínense que en 6 semanas llevan justamente todo el tema de empleabilidad.
1: Wow.
6: Después tienen un tema de upskilling increíble, de análisis de datos o de fundamentos de inteligencia artificial. Y en todo ese trayecto vemos justamente el tema de cómo desarrollas tu capital social. Entonces ahí literalmente es buscarnos en laboratoria.la. Tenemos convocatorias cada 2 meses. Tenemos grupos de 150 mujeres. Vamos a llegar a 1,500 este año. Y pues la verdad es que es algo espectacular. Literalmente hay becas del 100% en el programa. Ah,
0: laboratoria.la.
6: Exacto.
0: Esa es la página de internet.
6: Exacto.
0: ¿Y redes sociales?
6: Igualmente, laboratoria.la.
1: Muchas felicidades y muchas gracias por haber venido.
6: Gracias a ustedes por el espacio.
0: Gracias. Al contrario, gracias. Muchísimas gracias.
6: Gracias.
0: Y gracias a ustedes, por favor, no se vayan.
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0: Los Choclox son una banda con más de 15 años de trayectoria y se han presentado en escenarios muy importantes de México y del mundo. Ellos combinan sonidos tradicionales con letras que reflejan preocupaciones sociales, culturales y ambientales.
1: Sí, nos da mucho gusto que nos acompañen hoy en cabina para platicarnos un poquito más de su historia, su propuesta musical, los proyectos que traen, qué viene para la banda. ¿Cómo están? Qué gusto tenerlos aquí. Si nos pueden ayudar, por favor, presentándose y contándonos qué instrumento tocan.
9: Claro que sí, gracias por el espacio. Nosotros somos los Choclox del sur de Veracruz. Mi nombre es Jacobo, alias El Nipón, y estoy en la voz.
10: Yo soy Oscar Luis, toco el saxofón.
11: Yo soy David, toco trompeta.
12: Yo soy Carlos Nava y toco guitarra.
0: Bienvenidos a la Hora Nacional, pero faltan varios más, ¿no? Los Choclox son un grupo grande, digamos.
9: Sí, somos una orquesta de 12 integrantes.
0: De 12 integrantes.
9: Sí, un equipo de fútbol, ¿no?
0: Oigan, y cuéntenos un poco el origen de esta banda. Son del sur de Veracruz, de Cosoleacaque.
9: Así es.
0: Veracruz.
9: Sí. Bueno, la banda se formó en el sur de Veracruz, en Cosoleacaque. Por ejemplo, Carlos es de Chinameca, Veracruz, que es una ciudad conurbada también ahí con Soliacaque, ¿no? Todo se dio de forma muy orgánica hace ya 17 años. Pues el son jarocho, que es nuestra música tradicional, siempre ha estado muy presente. Sabes, los fandangos, también somos muy fiesteros, entonces la música iba, nunca falta, ¿no? Y desde muy pequeños, nuestros padres fueron amigos, también son amigos, entonces siempre fue como andar tocando en un sitio, en otro, en casa de otro compañero.
0: ¿Sus papás eran músicos también?
9: Algunos.
0: ¿Son músicos?
9: Algunos sí, o tal vez no nuestros padres, pero sí tíos o amigos, ¿no?
0: Corrían la sangre.
9: Sí, claro, y siendo una ciudad tan pequeña que todavía conserva como muchos elementos de pueblo, pues nos conocemos todos, ¿no?
0: Claro.
9: Desde las generaciones más viejas hasta las nuevas.
0: ¿Y siempre fueron 12? ¿Cómo fue la evolución del grupo?
10: De hecho, el primer ensayo creo que llegamos como 16, ¿no? Sí, es que...
0: era un partido de algo más bien,
10: sí,
0: ¿no?
10: Exacto. Relacionado a lo que dice Nipón, como la mayoría tocábamos son jarocho, entonces era de que, bueno, que la jarana primera, ¿no? Que es la más chiquita. La jarana segunda, que es la mediana. Y la jarana tercera, que es la más grande, ¿no?
0: Sí.
10: Entonces estaban las tres jaranas en el grupo y luego que el requinto. Pero al principio creo que Chopo, el acordeonista, todavía ensayaba con el acordeón de juguete que él tenía con el que empezó. Ya luego, bueno, sus papás le compraron otro acordeón y ya sonaba, ¿no?
2: Es que además estamos hablando de hace 17 años. Ustedes sí eran unos jovenzuelos.
10: Sí, yo tenía 13 años, era el más chico.
2: Oigan, sí. Y digo, tiene sentido lo que mencionó Cha, que es que en ese inicio eran mucho más como un proyecto de Son Jarocho como tal, pero ahora los Choclox son algo más, son una mezcla. Platícanos un poquito como de su sonido.
13: Como dicen, empezamos todos siendo jaraneros y justo en juntarnos a tocar, de repente las influencias que escuchábamos en ese tiempo era como mucho reggae, mucho ska, mucha cumbia, y ahí fue como las ganas de intentar, ¿no?, hacer otros ritmos a partir del Son Jarocho, ¿no? Cada quien con sus influencias pues aportó algo y se fue haciendo como el sonido de la banda, claro, ¿no?, por así decirlo.
0: ¿Qué planes vienen para los Choclox?
4: Ahorita lo que estamos trabajando más pues es en el nuevo disco. Está próximo a salir, aún no sabemos cuándo, pero estamos trabajando en eso. Ya está grabado, ya nada más estamos en proceso de sacarlo y estamos un poco ansiosos.
0: Es que la gente cree que es fácil hacer eso. Un disco y mucha nada. Chamba. Y más cuando son tantos, por claro, ese acuerdo, sí, eso sí, debe tomar mucho tiempo, ¿no?
4: Y bueno, creo que parte de la relación que tiene como esto que se está hablando, también tiene pues una conexión con el nombre del tour que estamos haciendo ahora, ¿no?, que se llama De Dónde Venimos, y que creo que eso va a estar muy reflejado en el nuevo disco, ¿no?
0: ¿Redes sociales, muchachos?
10: Bueno, nos pueden encontrar a todos lados ahí como Los Choclox.
2: Con K.
10: Con K, sí, es que luego hay una pequeña confusión porque ponen CK, entonces ahí solo con K, Los Choclox, con K, muchas gracias. No,
2: en todas las redes.
10: Sí, así es.
2: Buenísimo. Oigan, pues muchas gracias, que la gente lo siga, gracias por habernos visitado, platicado con nosotros, y sí.
0: Y mucha suerte con ese nuevo disco.
9: Muchas gracias, gracias por el espacio, y aquí estamos a la orden. Somos Los Choclox y arriba México.
0: Eso es todo. Eso. Y arriba la hora nacional, no se vayan, por favor.
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0: La obra Cosas que pienso los domingos es una puesta en escena que trata con humor y nostalgia las cosas que nos preguntamos los domingos en esos momentos de pausa, con distintas reflexiones personales, íntimas y muy cercanas al espectador.
2: Hoy nos acompaña parte del elenco para platicar sobre esta obra y cómo es la experiencia de llevarla al escenario. Muy bienvenidos Juan Manuel Vergara y Diana Oscanga Horta, ¿cómo están?
15: Ay, muy felices de estar aquí, muchas gracias por la invitación.
2: Gracias, que muy uniformados también para la gente que nos está viendo en tele o en redes sociales.
15: Es que ya nos mensajeamos para decir, oye, ¿qué te vas a poner tú? Ah, bueno, hay que combinar así, así.
2: Claro. Un elenco que está en sincronía.
0: No, importantísimo. Y qué casualidad que para las personas que nos están escuchando en radio, hoy sea domingo, ¿no? ¡Qué difíciles son! ¡Qué buen tema! ¿Cómo surgió todo esto?
16: Esta obra nace de la mente del maravilloso autor Adrián Madrigal. Él justo se pone a reflexionar muchas cosas los domingos y de ahí sale esta idea de un personaje que se llame así, Domingo, que piensa muchas cosas y empieza a escribir cartas y empieza a escribir pensamientos sobre problemáticas que tiene en su día a día y que aparte son problemáticas que podemos compartir en cualquier momento, porque hablamos del amor, hablamos del trabajo, hablamos del desempleo, hablamos de cómo la situación sociopolítica del mundo nos afecta y no podemos hacer nada, pero al mismo tiempo podemos hacer algo, pero no sabemos qué, y entramos en esta crisis dominguera.
2: Ay, sí. O sea, nos está describiendo a todos, siento. Sí. Pero, a ver, ¿cómo ponen esto en contexto de la obra? O sea, ¿cómo pasan estos pensamientos por la mente de Domingo y se aterriza esto, pues, en una historia que ustedes cuentan en escena?
15: El plano general justo es por qué la gente siente melancolía o tristeza o como frustraciones los domingos. Okay. Y en el atardecer. Ajá. Y concretamente la obra sigue la historia de Domingo, que es un escritor. Él sueña y quiere cambiar el mundo con lo que él mejor sabe hacer, que es escribir. Y poco a poco se va dando cuenta con la vida laboral real, que es muy difícil, no es imposible, pero que es muy difícil. Y empieza a desilusionarse sobre tal vez su profesión, un poco sobre la vida, y empieza a platicar sobre la depresión, cuando a veces no te das cuenta que estás deprimido, que necesitas ayuda o simplemente alguien que escuche tu historia.
2: ¡Qué fuerte!
0: Sí,
2: y durísimo. Contemporáneo y actual importante, sí.
0: Oigan, por lo general esta pregunta la hacemos al final, ¿no? De cuándo se presenta la obra, qué días, qué horas, etcétera, etcétera. Pero creo que ahorita es pertinente hacerla antes justamente porque si se presentan en domingo debe ser un día especial y difícil, ¿no?
16: Sí. Sí, sí. Nos vamos a presentar todos los domingos de julio a las 4 de la tarde en el Foro Silvia Pasquel.
0: O sea, nada más los domingos.
15: Nada sí. más los domingos.
0: Híjole.
2: Qué meta, todo muy...
0: Sí, qué tal, ¿eh? En el Foro Silvia Pasquel, en la colonia Condesas.
15: Esa avenida Juan Escutia, si no estoy equivocado.
0: Sí, justamente. Oigan, pues qué tema, ¿eh? Porque sí, los domingos son muy difíciles.
2: Oigan, ¿y cuáles son sus redes sociales y las de la obra para que la gente esté pendiente de cualquier cosa?
16: Pueden seguirnos en @produccionesLunaEscarlata.
15: Y ahí está toda la información también de la obra. Yo, mi Instagram, y en todos lados estoy como @juan_Vergara.
16: Y yo estoy como diana_uscanga_oficial2F.
2: Además de ustedes dos, ¿hay alguien más en escena? ¿Se involucran más personajes?
16: No. Bueno, de hecho, solo es él en escena. Yo soy la directora.
2: Ah,
16: entonces, hay voces que intervienen, pero que veamos en escena, nada más está este maravilloso actor.
2: Y como en términos de escenografía, que es como su casa donde hace todas estas reflexiones.
15: Sí, su cuarto.
2: Qué
15: literal, la escenografía es su cama, su escritorio y un perchero. Y a partir de ahí se crea el mundo, exteriores, la ciudad, antros, se crea un poco de todo.
2: Me encanta, súper simple, pero a la vez que abarca tantas cosas que pasamos, creo que todos.
0: Totalmente, pues muchísimas gracias por habernos visitado aquí en La Hora Nacional, se los agradecemos muchísimo. Y además que sea domingo, si no fuera por ustedes y La Hora Nacional, no sé qué haríamos, la verdad.
15: Sí, sí, sí, y ahora les digo, ¿ustedes qué piensan los domingos?
2: Fíjate que yo me aliviano, la verdad es que yo no lo sufro tanto, pero
0: sí lo sufro,
2: padece.
0: Sí.
2: ¿Sí?
0: Sí.
2: Cuéntenos.
0: Hasta el programa, hasta que estamos aquí, se me quita.
16: Sí, ¿cuál es tu pensamiento recurrente de domingo?
0: Que ya llegue la Hora Nacional, por favor.
16: Amén.
0: Muchísimas gracias, chicos. Un gusto y un honor tenerlos por acá.
15: Muchas gracias.
0: Igualmente un gusto y un honor tenerlos por acá. No se vayan, por favor.
9: Claro que sí, gracias por el espacio. Nosotros somos los Choclos del Sur de Veracruz.
17: ¿Cómo duele?

0: vamos con una frase del escritor Eduardo Galeano. Mucha gente pequeña, en lugares pequeños, haciendo cosas pequeñas, puede cambiar el mundo. Esto quiere decir que cada acción cuenta y que juntos podemos transformar nuestro entorno.
1: Gracias por acompañarnos en esta hora nacional. Esperamos que la información, las historias y todo lo que compartimos les haya gustado.
0: Que tengan una excelente semana con muchísima salud y muy buenos momentos.
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3: Una forma de asegurar la calidad de los ingredientes que estamos consumiendo es prepararlos nosotros mismos. Por eso, hoy nos acompaña el cocinero tradicional de Campeche, Rafael Meneses, para preparar nuestro propio jamón artesanal en casa.
2: Quédate en Revista del Consumidor Radio.
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4: Bienvenidas y bienvenidos a Revista del Consumidor Radio. Hoy nos acompaña el cocinero tradicional Rafael Meneses, pilar de la cocina mexicana del estado de Campeche, para preparar la tecnología doméstica del mes, jamón artesanal. Bienvenido, chef. Gracias por aceptar la invitación.
5: Muchas gracias por la invitación. Y para empezar con esta tecnología, los ingredientes que vamos a necesitar son 2 kilogramos de lomo de cerdo o pierna, 200 mililitros de agua muy fría, 150 mililitros de concentrado de apio licuado y colado, 45 gramos de sal de mar, 25 gramos de miel, 4 gramos de pimienta blanca y 1 gramo de laurel molido. También ocuparemos un rollo de papel film, hilo de algodón o pabilo grueso, una jeringa de cocina de 20 mililitros, un termómetro de sonda o digital, una bolsa resellable de grado alimenticio y un recipiente hermético con capacidad de 2 kilogramos. Comenzamos licuando el apio con poca agua, colamos y dejamos enfriar. Para preparar la salmuera, disolvemos el jugo del apio, sal de mar, miel, agua fría y las especias hasta disolver completamente. Ponemos la carne en una charola o topper e inyectamos la mezcla por toda la pieza, en espacios de 2 a 3 centímetros. Masajeamos la carne amasándola o golpeándola en un tazón frío durante 30 minutos hasta que absorba el líquido y se sienta pegajosa. La idea es distribuir toda la salmuera para evitar que se reproduzcan microorganismos. Lo refrigeramos en un recipiente hermético durante 24 a 32 horas. Para su formado y compresión, lo moldeamos de forma cilíndrica con las manos, hacemos nudos con el hilo cada 2 o 3 centímetros y vamos a envolver 10 veces con el papel film hasta que quede compacto y firme. Para la cocción, calentamos el agua entre 78 y 80 grados Celsius. Sumergimos la pieza y colocamos un poco de peso encima para evitar que flote y cocinamos aproximadamente por 2 horas. Retiramos únicamente cuando el centro del jamón marque de 70

0: Anímense a prepararlo y cuéntenos en nuestras redes sociales cómo les fue. Además, les invitamos a ver el proceso de preparación en nuestro canal de YouTube Profeco TV. Soy el cocinero tradicional Rafael Meneses López y fue un gusto cocinar con ustedes en Revista del Consumidor Radio.
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4: Como todos los días, este es mi espacio contigo, el espacio tuyo conmigo, el espacio en el cual pues intento siempre o procuro demostrarte que la vida es más que tus problemas. Acompañándote con la mejor música de esta estación, soy César Lozano, transmitiendo por el placer de vivir para mi gente linda, la comunidad hispana de los Estados Unidos, Univisión y afiliada, 105 estaciones de radio, y para tanta gente de la República Mexicana que también sintoniza por el placer de vivir. El día de hoy, tú sabes que las palabras tienen poder. Hay palabras que destruyen, hay palabras que construyen. Mira, simplemente recuerda cuando era niño, cuando te decía, tú no te metas, usted cállese, usted no opine. Causa un estrago que puede durar años el que un padre o una madre le hable hacia un hijo. Desafortunadamente hay muchas personas que no le toman importancia al poder que tienen las palabras. Pero también la voz tiene fuerza. La intensidad con la que hablas. De ahí viene la frase de que desafortunadamente para mucha gente no es lo que dijiste lo que me hirió. Es cómo me hiciste sentir con las palabras. No tanto por lo que dijiste, el tono con el que lo dijiste. De eso vamos a platicar el día de hoy, por favor quédate conmigo. Pero antes una reflexión que especialmente preparada para ti, que probablemente tenías que escucharla. ¿Te la digo? Esta es muy cortita. No todo lo que te detiene es un obstáculo. A veces es miedo. ¿Miedo a qué? A equivocarte, a fallar. O a descubrir que no eras tan buena o tan bueno en eso como creías. Eso te hace posponer decisiones, esperar el momento perfecto o quedarte donde ya no quieres estar. También te roba oportunidades porque mientras dudas demasiado, la vida sigue avanzando. Pero recuerda algo muy importante, el miedo no siempre desaparece antes de actuar. El miedo empieza a desaparecer cuando empiezas a dar los primeros pasos. Analízalo y te vas a dar cuenta que es verdad. ¿Así o más claro? Quédate con nosotros en el placer de vivir. Por otra parte, a tantas personas que no logran superar el adiós por la muerte de un ser querido, por la muerte de un ser querido, por favor, te tengo tres tips que te pueden ayudar en este momento. Y si sabes de alguien que lo está viviendo, por favor, quédate conmigo, porque esos primeros auxilios emocionales que tú das y que todos damos en un momento determinado te pueden ayudar muchísimo a ver la vida diferente a pesar del dolor. Y la nota tuya, Joel, ¿de qué nos vas a platicar el día de hoy?
5: Gracias, Doc. Se van a sorprender con esta nota del día. Imagínense, una jovencita, muchachita de 85 años de edad. Imagínense ustedes esta historia, la verdad conmueven muchísimo, pero aprendió a escribir a esta edad, a los 85 años. O sea, lo que quiero decir es que nunca es tarde para poder aprender algo. Esta abuela, a sus 85 años, aprendió a escribir, pero acaba de recibir un diploma a sus 91 años de edad. Ahorita les voy a decir de qué se trata y la verdad se van a sorprender porque esta mujer acaba de demostrar que nunca, nunca es tarde para poder aprender algo. Ahorita les comparto.
4: Imagínate. Esto y más hoy en El Placer de Vivir. Por favor, quédate con nosotros. Iniciamos.
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0: esto va para todas. Demuéstrale que se va a tener que poner más hijo de... si te quiere volver a ver llorar. Así que, arriba esas copas, ¡salud!
1: No te vayas, vamos a una breve pausa. Estás a través del grupo Esquina 32 Radio. Ahorita volvemos, soy César Lozano. Muy buenos días.

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15: Qué alegría saber que me están escuchando en Ensenada a través de la calurosa 100.3 FM, Mexicali 106.7 FM y Parimix 98.9 FM, Tijuana, San Diego. Volvemos con más de Por el Placer de Vivir Internacional.
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3: ¿Tú crees que las frases Coco Wash, esas frases que a veces la gente critica, ay, ¿por qué dices que todo va a pasar? ¿Cómo sabes que todo va a pasar? Ay, ¿por qué dices, mira, voy a tener fuerza ante esta situación tan difícil? ¿Qué ganas con decirlo? ¿Tú crees que las frases Coco Wash funcionan? Le pregunto a mi asistente de producción, Cesarín, ¿tú crees que las frases como, por ejemplo, todo va a salir mal, tienen poder?
4: Totalmente, doctor, totalmente. Y si las dicen a cada momento y te las repiten a cada momento, se vuelve una profecía
3: autocumplida. Se vuelve de profecía, como el genio de la lámpara maravillosa.
4: Exactamente.
3: Ah, profecía cumplida, fíjate las palabras que utilizó. Concedido, todo saldrá mal. Esto en psicología tiene un término que se llama reestructuración cognitiva. La reestructuración cognitiva consiste en modificar frases, como por ejemplo, todo va a salir mal, a decir, de mi parte va a estar el esfuerzo para que salga lo mejor posible. Aún y que ves el panorama oscuro. O sea, reestructuración cognitiva. Modifico una frase como por ejemplo, me siento muy mal. Estoy pasando por un momento en el cual, por el momento, no estoy de la mejor manera físicamente, pero sé que esto va a pasar. Es reestructurar, porque tus palabras tienen poder. Deja tú el impulso de tu voz, como lo va a decir mi especialista el día de hoy, que ya llegó a cabina. No, las palabras tienen poder y muchas veces nos olvida. Dije que iba a dar unos tips importantes para las personas que están viviendo un duelo ahorita. El duelo no solo ocurre por el fallecimiento, también por rupturas, por cambios, por pérdidas de etapa. Ten mucho cuidado con negarlo, seguirlo negando lo que evidentemente sucedió. No, es que no puede ser que me haya pasado esto. El estar negándolo constantemente estás haciendo la herida más grande y más infectada. Ay, qué inspirado, Joel. Vamos con tu nota, la nota de Joel que dice que pues una señora de 80 y tantos años siguió estudiando y a los 90 y tantos años le dieron un reconocimiento. Joel, ¿cómo está eso?
5: Gracias, Doc. Así es, como les mencionaba al inicio de este espacio, la verdad estoy sorprendida con esta abuelita que, bueno, tiene dos motivos padrísimos. La primera es que a los 85 años de edad ella aprendió a escribir su nombre. Pero

0: a los 91 años ha recibido ya un diploma de secundaria. Esta mujer, que pasó gran parte de su vida sin saber leer ni escribir, ella decidió cambiar su historia a los 85 años. Porque su primer gran logro fue aprender a escribir su propio nombre, algo que nunca había podido hacer durante décadas, lo cual fue motivada por ese avance. Ella decidió continuar estudiando y aprendiendo junto a otros adultos en programas de educación de personas mayores. Y es que después de varios años de esfuerzo, de perseverancia y de estudio, ella logró concluir la secundaria a los 91 años de edad. Es tan sorprendente esta mujer, porque la edad no siempre pone los límites, muchas veces los límites los pone la mente. Y esta mujer, bueno, nos recuerda que mientras haya vida, siempre hay obviamente una oportunidad para poder aprender, para poder empezar de nuevo. Y es que su caso ha inspirado a miles de personas que por distintas circunstancias, Doc, han abandonado la escuela o creen que ya no pueden volver a estudiar. Esta mujer, que desconozco la verdad su nombre, pero ha marcado tendencia en redes, aseguró que obtener su certificado le dio una enorme satisfacción y una sensación de libertad e independencia. Ahora, la pregunta aquí es, ¿cuántos sueños se han dejado pendientes porque pensaste que ya era demasiado tarde? O sea, a los 85 años aprendió a escribir su nombre, a los 91 años recibió su diploma. O sea, la pregunta no es cuántos años tienes, la pregunta es qué sueño sigues dispuesto a perseguir. Así que los dejo con esta pregunta que la verdad, pues me llama mucho la atención y va a dejar pensando a tantas personas que nos están
1: sintonizando. Joel, a mí me dejó pensando eso. Comprobado está y la neurociencia lo ha demostrado. La gente que le gusta estar pensando, leyendo, que estar aprendiendo cosas nuevas, difícilmente puede llegar a tener problemas de pérdida de memoria. Que existe el Alzheimer, que por razones atípicas sí, pero difícilmente aprendamos, estudiemos, sigamos. Ahí donde me ves, sigo estudiando y voy a seguirlo haciendo hasta que termine esta etapa terrenal. Vamos a una breve pausa, no te vayas. ¿Quieres platicar conmigo? Más 52-81-28-610-170. Si quieres platicar conmigo, nada más mándame un WhatsApp y dime, quiero platicar en el programa. Una pausa, ahorita venimos. Hoy está en control de audio mi querido Cesarín Acosta, a quien le agradezco mucho que esté aquí. Una pausa muy breve en El Placer de Vivir Internacional.
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3: El estudio más largo que ha hecho la Universidad de Harvard, que tú sabes que es una de las universidades de más prestigio, si no es la de más prestigio en todo el mundo. Yo creo que sí lo es, de la número uno del mundo, la Universidad de Harvard. Ahí está una área que es la Escuela de la Felicidad, que por mucho todos los estudiantes de ingeniería, de todas las áreas de Harvard, de doctorados y demás, pasan por los módulos de la Escuela de Felicidad, no por obligación, por ganas, por gusto. Y quiero que sepas que el estudio más longevo de la Universidad de Harvard lleva desde 1935. Vas a decir, bueno, pues ya mucha gente ya ni ha de vivir. No, ahora siguen con los hijos y los nietos de las personas con las que iniciaron el estudio. Y la pregunta más matona de este estudio es, ¿qué nos hace felices? Analizaron todas las variables que puede haber en la felicidad. El dinero, el tener un amor en la vida, el tener a los hijos, el no tener hijos, el tener un puesto de mucho éxito. Pero ¿cuál variable crees que es la más importante? Carlos, te saludo con gusto. ¿Cómo estás, amigo?
4: Doctor, me gusta saludarlo.
3: Oye, gracias. Gracias por participar en el programa. ¿Cuál variable crees tú que fue la más importante que nos da felicidad a los seres humanos? Según este estudio, que tiene más de 80 y tantos años, 87 años lleva el estudio y sigue vigente, y han llegado a conclusiones pero matonas. ¿Qué crees que te da felicidad? A ver, ahí te van algunas variables. Fíjate, el dinero, la salud, el tener una salud que mínimo no valerme por mí mismo. Las circunstancias de la vida, por ejemplo, tener una familia unida, el tener amigos, el tener un trabajo estable, el tener éxito laboral, el tener una espiritualidad plena. Te dije algunas variables, puede haber muchas más. Dime una, la que tú creas, te la dije. Una de esas fue, de las que te dije, una de esas fue. ¿Cuál te imaginas que es?
4: Porque yo me inclinaría más por la expectativa que tiene la persona sobre la vida misma.
3: ¿Sobre la vida misma? Bueno, no viene entre los puntos que te dije. Está muy elevada la que me dijiste, y sí es cierto. Me llama la atención. No está usted perdido. Se me fue muy filosófico, Carlos.
4: Sí, algo, ¿verdad?
3: De las que te dije, ¿cuál crees que es la que va ganando?
4: Pues tiene que ir más en función de lo que es la persona y lo que espera de la vida. Entonces tendría que ser tener relaciones sanas con el entorno en el que está.
3: ¡Hala! Apláudamele, por favor, todos los niños. Es con nuestro efecto especial. Todos los niños que están aquí en cabina te aplaudieron. Oye, ¿cómo supiste eso, Carlos? ¿Me impresionas?
4: Yo creo que los golpes de la vida lo van enseñando a uno, doctor.
3: A ver, tener relaciones estables, pero cuando hablan de relaciones estables, estamos hablando de amigos, tener evitar conflictos con la gente, tener, pues si no te la puedes llevar bien con tu señora, bueno, mínimo no nos peleamos, hombre, ya. O sea, las relaciones estables sigue siendo el punto número uno que dice si hay o no hay felicidad en tu vida.
4: Depende mucho del poder aceptar a la persona como es distinta a uno, y aceptarse a uno y como es para poderse compartir.
5: ¡Así soy!
3: Pues sí, pero hay gente que utiliza la frase que acabas de escuchar, es que así soy y no me quieras cambiar, pero desafortunadamente la aceptación se nos olvida que es una de las estrategias número uno para poder llevar mejor la relación. Ahora, mucha gente se queja, Carlos, es que porque has cambiado tanto. Mucha gente no ha cambiado. La gente ya era así, pero no te dabas cuenta. ¿Sí estás de acuerdo?
4: Estoy de acuerdo. Solamente la fuimos conociendo más.
3: ¿Tú estás casado?
4: Yo, sí.
3: ¿Cuánto tiempo lleva casado, Carlitos?
4: 25 años.
3: Con la misma.
4: Con la misma.
3: Con la misma. Y sí te has dado cuenta que nos vamos conociendo, que nunca terminamos de conocernos.
4: No, y vamos caminando juntos y vamos cambiando juntos, y el arte está en aceptar eso.
3: Felizmente, qué bonito hablaste, sí. Oye, felizmente casado, ¿verdad?
4: Sí, cada quien en su cama y en su cuarto, pero...
3: Ay, con razón. Carlitos, te mando un abrazo, amigo, y gracias por estar escuchando el programa.
4: Aquí, por aquí seguimos, desde Guadalajara.
3: Saludos. Gracias, abrazos para ti. Y saludos a la gente linda de Guadalajara. Les mando un abrazo, que me escuchan a través de Radio Mujer. Una pausa muy breve. No te vayas, el poder tremendo que tiene tu voz. Viene mi especialista Paulina Grijam el día de hoy a compartirte este tema que me encantó. Y que, desde que me dijo, César, quiero tratar esto en tu programa. No te imaginas cómo me gustó. Y está aquí en cabina para platicar sobre este importante tema. Ahorita volvemos. Esto es Por el Placer de Vivir Internacional, más 52-8128-610-170. ¿Dónde me estás escuchando? Me encantaría escuchar tu melodiosa voz. Ahorita volvemos.
2: Hacemos una pausa. 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
1: Seguimos con más de Por el placer de vivir. ¿Dónde? A través de Esquina 32 Radio. Ahorita volvemos.
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1: Saludos, mi gente linda de Tijuana, San Diego, a través de Party Mix 98.9 FM, Mexicali 106.7 y La Calurosa 100.3. Esto es Por el Placer de Vivir Internacional.
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2: Queremos escuchar tu nota de voz. Manda un WhatsApp. Más 52 8128 610 170. Estamos de regreso en Por el Placer de Vivir con César Lozano.
3: Utilizar la voz a tu favor con Paulina Greenham, autora del libro Superviviendo, que ha estado ya conmigo en el programa cada mes desde hace 2 meses, lo cual agradezco mucho. Paulina, bienvenida.
4: Ah, me siento feliz.
3: Me encanta que estés aquí, platico tan rico contigo.
4: ¿Y yo?
3: Y todos los demás colaboradores oyendo el programa. ¿Y conmigo, no?
4: También.
3: Con todos.
4: Con todos.
3: A ver, ¿por qué dices que el utilizar la voz marca la diferencia?
4: Y te puede llevar al éxito saber utilizar tu voz.
3: Pero hay gente que no la utiliza.
4: No la utiliza, pero no solamente en la forma en la que hacemos las cosas, sino cómo hablas. Yo me acuerdo que desde chiquita a mí me decían mucho el tema de tenía una voz muy fuerte o muy ronca y era de no grites, no hables fuerte, habla bonito, siempre parece que estás de malas. O contestaba el teléfono y era de señor y era de no, ¿no? Entonces tienes que ir modificando la voz. Y empecé a modificar mi voz. Y entonces todo era así de hola, buenos días. Hola, no, porque si no sentía
3: por
4: que hablaba
3: agradable a la...
4: por agradable a la gente. Y en mi casa era, es que gritas mucho.
3: Oye,
4: y yo, pero
3: es una fortaleza esa voz que tienes tan maravillosa.
4: Pero hoy imagínate, hoy lo sé, pero en la escuela todo el tiempo era de Paulina, no hables tan fuerte, Paulina baja la voz, Paulina baja el tono. Y fui moldeando mi voz para que la gente no pensara que estuviera de mal humor, para que la gente me viera como una niña linda, bonita, mona, ¿no? Y que fuera agradable. Y entonces me doy cuenta que todas las personas, la mayoría, han moldeado su voz dependiendo su familia, su cultura, el lugar en el donde viven. Todos podemos mejorar el tono de voz y hablar mucho mejor, más fuerte y más claro, y dejar como de pedir permiso para existir. Siento que todo el tiempo vamos, perdón, ay, perdón, y tocan a la puerta del jefe y es como, ay, perdón, ay, disculpe, perdón que lo moleste. Oiga, es que le quería preguntar algo. Y es, tienes que adueñarte de tu voz para entonces decir lo que realmente quieres en la forma que tiene que llegar. Yo veo a directores de empresas internacionales que cuando dan un mensaje, no puedes creer que sea el director de la empresa.
3: O sea, le dicen el diazepam, duerme a todos.
4: ¿Ah, sí? Y que además dices, Dios mío, no, no puede ser que este señor esté dando las órdenes hacia abajo. Por eso la gente no comprende o la gente se siente incómoda. O de repente si a alguien le hablan fuerte, la gente no sabe aceptar cuando le hablan fuerte. Mucha gente es como, pásame esto, por favor. Ay, me habló muy feo. Tenemos que empezar a coordinar la forma en la que hablamos para que pueda conectar el mensaje con lo que queremos decir en realidad. Ni hacernos menos, ni crecernos para que la gente nos crea. Cuando la gente no tiene autoridad, grita. Cuando la gente no tiene autoridad, asusta. Y lo que quieren fingir es que son muy poderosos, pero en realidad tienen una inseguridad profunda. Y eso se nota cuando lo sabes. Cuando sabes utilizar la voz, sabes que la gente que habla mal, la gente que grita, la gente que te hace sentir menos, la gente que te lastima, es porque tiene mucho miedo a que veas que realmente
3: totalmente,
4: no es tanto, ¿no? Entonces, cuando tú hablas con poder, cuando tú sabes lo que vas a decir, no tienes ni que practicar tus temas. Tienes que saber del tema del que vas a hablar y realmente comunicarlo con una voz clara, nunca monótona. Yo siempre hago esta prueba. Dime una A, color amarillo.
3: Ah, color amarillo.
4: No, pero tú dilo, ¿cómo dirías una A? Imagínate el color amarillo cuando lo dices.
3: Yo le diría amarillo.
4: Pero si dices una A en color gris.
3: Gris. Nos cambia
4: todo.
3: Completamente.
4: Y si dices una A en rojo.
3: Rojo.
4: ¿Ves? Entonces cada quien
3: rojo,
4: es como pasión, ¿no? Imagínate los colores en tu mente cuando
3: qué
4: estás
3: hablando. Qué maravilloso
4: hablando.
3: Ejemplo.
4: Es padrísimo, porque entonces te vas dando cuenta que no tienes que justificar tu tono, tienes que... Porque yo podría hablar así todo el tiempo también.
3: Y yo también podría hablar así, Paulina. Pero no hablamos así, punto,
4: porque
3: ya.
4: Porque existes, porque te nace. Lo crees y porque sabes quién eres y lo que quieres decir. Hasta para una discusión es habla de ti siempre, nunca hables del otro. No es tú me molestas, es a mí me incomoda que me hablen así, y es la última vez que lo acepto. No es tú me incomodas, es a mí me incomoda, a mí me gusta esto, y tienes que hacerte dueño de tu voz para entonces tener esa autoridad que tienes sobre ti, no sobre el otro.
3: Ya, por favor, a todos los que hablan así, ay, quisiera, no, levante un tono y no me diga que no puede, porque todos podemos.
4: Todos, y viene el licenciado, y entonces, ay, el licenciado, y todos ay, sí, corren.
3: Oiga, licenciado, le quería comentar esto, tas, tas, tas, vamos.
4: Y que quiero que me aumente el sueldo porque
3: ahorita,
4: trabajo increíble.
3: Porque... Ay, no les digas nada a los que están oyendo aquí está mal.
4: Aquí no pidan aumento de sueldo.
3: Ya, Paulina. Mucho, muy bien, ya, no
4: aquí
3: digas,
4: no.
3: No vengas a moverme aquí a la vispero, por favor. Ella es Paulina Greenham, que me encanta que vengas al programa.
4: Gracias, César.
3: Oye, la vez pasada regalaste un audio y le gustó mucho. Nuevamente, ¿puedes?
4: Les voy a mandar un libro con las especies. Sí, un librito. Es un notebook chiquito que tiene 10 hojas que habla justamente de cómo utilizar tu voz a tu favor.
3: A la gente que le escriba ahorita a Paulina Greenham. Arroba Paulina arroba Green, Paulina Green como verde en inglés, ham como jamón.
4: Sí, ya se me quedó, jamón verde. Me pueden mandar eso y yo les mando este notebook donde vienen, son 10 páginas que los van a llevar a encontrar la fórmula.
3: ¿Y esa música de qué fue?
0: Es como de...
3: De Paulina Greenham.
0: Gracias por llamar a...
3: A Paulina Greenham.
4: Gracias y te por manda. Llamar.
0: Ahí está.
4: Gracias por llamar. En un momento más te enviaré tu libro. Hasta pronto.
0: ¡Eso!
3: Quiero el lugar de Joel a Paulina.
0: Me encanta, me encanta.
3: Vamos a una pausa.
4: Podemos compartir, Joel.
0: Y regresamos, dilo, Paulina.
4: Vamos a una pausa y regresamos con más.
3: ¿Esas? No, no te enamoras. Ahorita venimos.
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1: ¿Qué tal? Te saluda Marcelo Montaño. Yo soy un ecuatoriano residente en Milano, Italia.
2: Mi nombre es Elsa Zamudio, soy de Colombia.
3: Doctor César Lozano, deseo muchas bendiciones a usted y a todo su personal. Le saluda Doris Loarte de aquí, de Ecuador.
4: Saludos, Milán, Italia. Marcelo Montaño, te saludo con todo mi cariño. Abrazos para ti, ecuatoriano, que vives en Milán. Elsa Zamudio, colombiana, saludos también para ti, Elcita, y también para ti, Doris, en Ecuador. Gaby Pérez Islas, tanatóloga del programa, viene a decirte el valor que a veces no lo tenemos, pero que no le tomamos importancia. Escucha cuál es.
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5: Gracias, doctor. Soy Gaby Pérez Islas y estoy feliz de estar en este segmento Por el Placer de Comprender la Vida. ¿Y saben qué? Hoy quiero hablar de la familia y del valor inmenso que tiene la familia. Gaby, ¿qué tiene que ver esto con tanatología? Todo. Porque siempre las pérdidas más grandes van a ser las que suceden bajo nuestro propio techo, de las personas con las que más convivimos y que, sin embargo, son las que solemos pasar por alto. Hay un concepto de Elizabeth Kubler-Ross, madre de la tanatología, que me encanta, porque ella decía que había que vivir despedidos, por si a la hora de la hora no teníamos oportunidad de decir un adiós, ya lo hubiéramos dicho con nuestras actitudes, es decir, habiéndole dicho a la persona cuánto la quieres, lo importante que es para ti, habiéndole perdonado lo que sea, ofrecido disculpas cuando nos hemos equivocado, diciendo lo que sentimos. Así es como tenemos que vivir con los nuestros, pero darle el valor a la familia. Yo sé que el mundo afuera puede ser muy glamoroso con respecto a otras personas, que se nos pueden cruzar por el camino jovencitos o jovencitas que parezcan muy atractivos, gente nueva con chispa que nos haga sentir jóvenes, o a lo mejor ni siquiera aparece por la calle, sino está ahí en tu Facebook o donde le andas rascando al pasado, y eso no está bien. Valora lo que tienes, lo que has formado, la unidad social que es la familia y que es tan importante. Querer, le llamo yo a esto. Voltea a ver esa persona que está contigo con ojos de volver a quererla. Para que descubras todo por lo que te enamoraste de esa persona, que ahí está, a lo mejor disfrazado de rutina, a lo mejor revestido de cotidianidad, pero ahí está. No lo dejes pasar, porque la familia es un tesoro y es desde luego lo más valioso que tenemos. 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Nos vemos la próxima semana por el placer de comprender la vida.
4: Gaby querida, gracias por participar en este programa. Soy César Lozano y a nombre de todos los que hacen posible este espacio, te decimos gracias. Que mi Dios bendiga cada paso, cada decisión que tome. El problema no es lo que te pasa, es cómo reaccionas a lo que te pasa. Feliz semana para ti. Ánimo. Hasta mañana.
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0: Algunas personas tienen miedo a cambiar porque confunden estabilidad con estancamiento. No es lo mismo. Prefieren lo conocido aunque ya no les haga bien, porque al menos, pues mejor más vale bueno por conocido que malo por conocer. Pero quedarse inmóvil también tiene consecuencias. Avanzar implica miedo, incertidumbre, porque es natural, porque todo crecimiento lo incluye eso. Pero también recuerda algo, no evolucionar también es un riesgo. Por eso te comparto esta frase. La comodidad excesiva suele ser enemiga del progreso. Así o más claro.
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0: Te comparto esta reflexión cortita que tiene que ver con decir, híjole, no salieron las cosas como planeé. La persona no fue como me imaginé. No todo error es un fracaso. A veces es una lección disfrazada. Pero cuesta verlo cuando duele, cuando las cosas no salen como tú esperabas. Cuesta aceptar que equivocarte también forma parte de este camino, de esta aventura llamada vida, que también incomoda empezar de nuevo. Ay, otra vez volver a empezar en este trabajo con esta, con otra persona, otra relación, porque el orgullo suele resistirse. Pero recuerda algo muy importante: aprender siempre vale más que aparentar perfección. Te digo una frase: los errores enseñan lo que el éxito muchas veces oculta. Ay, qué inspirado. ¿Así o más claro?
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0: Algún sabio dijo esta frase muy matona: ama lo que tienes antes que la vida te enseñe a amar lo que ya perdiste. ¡Sas! 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

0: Hay personas que viven esperando, como si la vida fuera a empezar después. Después de tener más dinero, después de tener más seguridad, después de más confianza, después de que se case mi hijo, después de que se cure mi mamá, después de que pase esta crisis. Pero el tiempo sigue avanzando y aunque sigas esperando sentirte lista, listo, sigue el tiempo avanzando. Y sí, también se pierde mucho. ¿Qué se pierden? Oportunidades. Porque rara vez llega la oportunidad perfecta, pero llegan. Llegan oportunidades que no aprovechas porque sigues esperando a la perfecta. Pero recuerda algo. La mayoría de los pasos importantes se dan con miedo. Te comparto otra frase. La confianza no llega antes de actuar. La confianza llega mientras avanzas. Así o más claro.
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4: En información de San Diego, el exalguacil Yermaya Mañuga fue sentenciado en una corte federal a 57 meses de prisión tras ser hallado culpable de brutalidad. El exoficial utilizó fuerza excesiva contra un detenido que se encontraba completamente inmovilizado, manos encadenadas y las piernas esposadas. En más noticias de San Diego, la Administración de Servicios Generales de Estados Unidos presentó nuevas tarifas del programa federal de vuelos City Pair. Este plan fija precios negociados para traslados de agentes y funcionarios públicos en el cumplimiento de labores oficiales. El acuerdo estratégico proyecta un ahorro masivo de $2,000 millones para fondos de contribuyentes.
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0: ojalá y el día de hoy no te olvides de los tres tipos de agradecimientos. Agradezco por todo lo bueno vivido. Agradezco por lo no tan bueno, porque algo tenía que aprender. 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Hazlo todos los días y verás milagros.
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3: Border Crossing Report, reporte de Garitas.
4: Este es el informe de Garitas en este momento. Tiempo de espera en Garitas Mexicali, Sentry, 17 minutos. Ready Lane Peatonal, 3 minutos. Ready Lane en Automóvil, 50 minutos. Cruce Peatonal General, 41 minutos. Cruce General en Automóvil, 1 hora con 8 minutos. Nuevo Mexicali, Calexico East, Cruce Peatonal General, 15 minutos. Ready Lane, 1 hora con 14 minutos. Cruce General, 44 minutos. Sentry, 40 minutos.
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0: Tú sabes que hay conversaciones que cambian una vida, que aunque duren solo unos minutos, esa plática se queda grabada por siempre. Una recomendación que diste, un consejo que compartiste y se te ocurrió decírsela a alguien en el momento justo. Por eso nunca sabes cuánto impacta una palabra en el momento correcto. Bien dijo Maya Angelou, la gente olvida lo que le digas, lo que no olvida nunca es cómo la hicimos sentir. Y eso ocurre más seguido de lo que imaginas, porque las personas recuerdan cómo las hiciste sentir. Por eso te comparto esta frase. Una palabra oportuna puede acompañar a alguien durante toda su vida. Nunca dudes del poder de tus palabras. ¿Así o más claro?
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0: pienso.
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4: En información de Baja California, la forma en la que fue detenido el exgobernador Ernesto Rufo fue calificada por dirigentes del PAN como una acción con tintes políticos que va más allá de aspectos jurídicos relacionados con la investigación que enfrenta. Expusieron que el despliegue de seguridad utilizado durante la captura resultó desproporcionado para las condiciones personales del exmandatario. En información nacional, tras la detención de presuntos integrantes de una red de contrabando de combustible, huachicol, entre ellos el exgobernador de Baja California, Ernesto Rufo Apple, la presidenta de México, Claudia Sheinbaum, sostuvo que es falso que haya un asunto político, sino que se trata de una investigación que se realizó desde hace un año.
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2: Así como lo escucharon, gente, ya llegamos. Buenos días, sean ustedes bienvenidos, bienvenidas a este su programa,
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4: ¡Bravo!
2: Gaby, ¿cómo estás en este arranque de semana?
4: Muy bien, Papirrín, ¿cómo estás
2: ¿Listos
4: tú?
2: También ya para arrancar con todo, con el pie derecho.
4: Como debe ser, Papirrín, ya estamos listos, listos.
2: Mucha información para el día de hoy. Acompáñenos a partir de estos momentos y hasta las 3 de la tarde. Nos enlazamos en tres frecuencias que nos llevan a los rincones de la Baja y también a los Estados Unidos.
4: Así es, saludamos a toda la gente que nos escucha en Tijuana, en San Diego a través del 98.9. Saludos también en Mexicali, el Valle Imperial 106.7 y en el Puerto de Ensenada 100.3 FM. El WhatsApp en cabina 619-292-9445.
2: También está la opción de que descarguen la aplicación para que nos escuchen a través de ella. Es una aplicación completamente gratuita y está disponible para todos los teléfonos móviles, así es que bueno, no hay pretexto. Y para contenido y promociones están nuestras redes sociales. Síganos en Facebook, en Instagram, en el TikTok, en todas las cuentas oficiales de la estación. Virales como siempre, Gaby. Story time, nota roja, ¿sabías qué? De todo un poco, pero como siempre nos tienes el adelanto de lo que tendremos al regresar.
4: Porque al regresar vamos a platicarles acerca de José Said, este expareja de Marian Gonzaga, ¿recuerdas?
2: Situación. Claro. Sí.
4: Todavía continúa, Papirrín, este pleito y él está pidiendo pues ayuda para encontrar a su hija porque es momento de que todavía Marian no regresa con la niña.
2: O sea, está como escondida, desaparecida.
4: Pues ya ves que subía videos cuando recién.
2: Contenido.
4: Sí. Uh-huh. Pero pues ahora ya se hace mucho que no se sabe de ellas.
2: Yo pensé que ya estaba resuelto esto, este caso.
4: No, fíjate, todavía están ahí. Pues él tiene la custodia, pero nada más que la muchacha, pues no.
2: Pero no tiene a la niña.
4: No la tiene. Porque ella se la llevó, pues.
2: Qué mala onda, ¿eh? De verdad que todavía no se resuelva. Digo por sí. La niña, porque está la niña de por medio.
4: Claro.
2: Es una situación pues bastante complicada. Bueno, pues los detalles a regresar, gente. Nada, aquí damos el banderazo de salida y le damos una vez más la bienvenida a este su programa,
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4: Buenos días.
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2: Así es, gente, ya estamos de regreso con la información en este su programa.
3: El break time, bravo.
2: Ahora sí, Gaby, platícanos qué es lo que está pasando con esta Marian Gonzaga y su expareja, que por ahí posteó unos videos donde pide ayuda, ¿no?
3: Sí, resulta que en algún momento Marian Gonzaga subió en Instagram pues un video donde pues afirma que no hay pruebas suficientes para que le quiten a la niña. Lo que pasa es que Said, este chico, dice que la maltrata, que maltrata a la niña. Entonces ella pues se defiende en uno de los videos.
2: Tendría que tener pruebas, ¿no?
3: Exactamente, y además también dice que tiene mucho tiempo, que no tiene tanto tiempo sin ver a la niña como él lo dice.
2: ¿Quién dice eso? Mariana.
3: Entonces este chico le responde en este video.
4: Hizo Mariana hablando sobre mí, tratando de desacreditar todo lo que dije. Vengo a enseñar pruebas otra vez. Yo sabía que al momento de publicar mi video iba a tener una contrarrespuesta por parte de Mariana. Lo que me sorprende es su manera de manipular las cosas. Ella ha manipulado a tanta gente durante tantos años que para ella es lo más fácil hacerlo con gente en redes sociales, mintiendo sobre las pruebas, diciendo que mis videos son falsos, cuando en realidad de quien son falsos los videos y de quien son falsas las pruebas son de Mariana, ya que desde hace más de casi un año yo tengo la guardia y custodia de Emma. También vengo a pedir ayuda a las autoridades y a la audiencia que me ayuden a localizar a Emma nuevamente. Yo tengo la guardia y custodia desde hace más de un año. Aquí les estaré dejando las pruebas como hace más de un año yo tengo la guardia y custodia de Emma. No solo porque un juez decidió eso, sino porque juezas, ministras y muchas personas involucradas en todo esto decidieron que lo mejor para Emma es que estuviera conmigo.
3: Y bueno, pues es hasta la fecha que todavía, pues,
2: ¿y cómo es posible Marianne que no ella la haga caso omiso entrega a lo que las autoridades ya
3: pues
2: dictaminaron, ¿no?
3: Ya ves que tiene mucho tiempo que ella está como tipo huyendo, está escondida con la niña, que medio escondida, porque yo creo que cuando publicas cosas sí pueden dar con tu paradero, ¿no? O
2: claro, sea, por tu ubicación.
3: La ubicación. Sí, sí. Pero bueno, quién sabe por qué no han dado con ella. La cosa es que pues sigue teniendo a la niña. Saiz, pues él dice que pues la niña es maltratada,
2: que tiene pruebas.
3: Marianne la trata de forma muy despectiva. Así que bueno, pues quién sabe hasta dónde va a quedar esto.
2: Qué mal, ¿eh? O sea, de verdad ya esto hasta parece un pleito de niños.
3: Sí.
2: Pareciera que no hay autoridades de por medio y que están nada más pues echándose a través de, y luego utilizando para eso las redes sociales.
3: No, y a la niña, porque pues ella es la única perjudicada. Sí.
2: Y como él lo está diciendo, si en verdad ya un juez dictaminó, ¿qué está pasando entonces? ¿Por qué no hay consecuencias?
3: No,
2: ¿por qué no han dado con esta mujer? ¿Por qué no? Si ya lo dictaminó así un juez, ¿no?
3: Exactamente.
2: O sea, Y dicen que ella pues está desacreditando. Bueno, pues entonces ella tiene que presentar sus pruebas, él sus pruebas, y las autoridades tienen que ponerle un alto a esta situación. No puede seguir
3: ya
2: así.
3: Lo decidieron, solo que ella está huyendo, pues.
2: Pues entonces va a tener consecuencias graves, ¿no?
3: Supongo yo.
2: Bueno, a ver en qué para todo esto. Y repito, aquí lo único malo pues es que está la niña de por medio.
3: Eso mero.
2: Nos vamos a música, gente, y ahorita regresamos con más contenido. Esto es
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3: 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Reporte de Garitas.
4: Este es el informe de Garitas en este momento. Tiempo de espera en Garitas Mexicali. Sentry, 17 minutos. Ready Lane Peatonal, 3 minutos. Ready Lane en Automóvil, 50 minutos. Cruce Peatonal General, 41 minutos. Cruce General en Automóvil, 1 hora con 8 minutos. Nuevo Mexicali, Calexico East. Cruce Peatonal General, 15 minutos. Ready Lane, 1 hora con 14 minutos. Cruce General, 44 minutos. Sentry, 40 minutos.
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2: Es correcto, gente, ya estamos de regreso con la información aquí en su programa
3: El Break Time. ¡Bravo!
2: Regresa la Fofo sección, Gaby.
3: Sí, papi.
2: Hace rato que no hablamos de Fofo, pero pues apenas se vieron activas nuevamente sus redes sociales con una petición hacia la presidenta que pues bueno, ha llamado bastante la atención porque está utilizando el caso de este exdirector de Pemex.
3: Sí.
2: Para él, pues, suplicar ayuda, ¿no? Y dice que, pues, las cosas se apliquen parejo, ¿verdad? Porque se le hace muy injusto que esta persona, pues, vaya a llevar su proceso por fuera. Y él, pues, 17 años de prisión es lo que es en lo último que me quedé, ¿no?
3: Sí, ¿tú qué piensas de esto, papirrin?
2: Híjole, que las cosas, aquí yo lo único que veo de distinto es que en el caso de este señor, el exdirector de Pemex, este Víctor Rodríguez, se otorgó el perdón, ¿no?
3: Ándale, sí.
2: Esa creo que hace una gran diferencia a lo de Fofo Márquez. En el caso de él, no hay un perdón por parte de la persona a la que él agredió. Entonces, pienso y opino que eso es lo que hace la gran diferencia. El caso sí, pues él lo compara y dice que las cosas sean justas. ¿Cuántas familias no viven violencia todos los días y esto está impune? Entonces, pues él pide que la cosa jale parejo. Sin embargo, pues esto lo hace distinto, ¿no?
3: Sí, yo creo que es, pues sí tienen como muchas diferencias, papirrin. Primero que nada, porque una, la víctima por el lado de Fofo Márquez, pues era una mujer que no tenía un vínculo familiar con él. Y en el caso del este exdirector de Pemex, la víctima pues sí era su esposa, entonces el caso se investiga como violencia familiar, ¿ok? Que es muy diferencia, es mucha diferencia porque con Fofo fue otra cosa, ¿no? Uh-huh. La agresión ocurrió también en un estacionamiento tras un incidente vial, y en el caso del exdirector, pues fue dentro del ámbito familiar. Uh-huh. De su hogar. Así que, pues es muy, muy diferente. Él fue condenado por tentativa de feminicidio.
2: No, pues sí, es completamente distinto.
3: Y el señor fue vinculado a proceso por violencia familiar. Entonces sí es muy, muy distinto. Aunque yo siempre he dicho, Fofo no debió haber estado con esos cargos de tentativa de feminicidio.
2: Sí, fue un caso, ya lo hemos mencionado en ocasiones anteriores.
3: Pero fue tan
2: ser
3: viral.
2: Mediático,
3: exactamente, y tan mediático.
2: Fue bastante duro, ¿no?
3: Muy desfavorable para él. Y aparte, pues que la... Que la verdad es que sí pienso yo que debió tener un
2: de revisarse, ¿no? Y
3: sí, y aparte sí no debió tener una consecuencia muy grave para Fofo, más no tanto. O sea, no sé, pero
2: como,
3: o sea,
2: que fue mucho, ¿no?
3: Fue demasiado, exactamente. Pues siento
2: bueno,
3: yo.
2: Aprovechó, él trató de aprovechar esta situación para...
3: Pero no es
2: pues
3: igual.
2: Para decir, quiero quedar en libertad, pero pues ya nos explicaste y sí. No. O sea, están muy distanciadas la una de la otra, ¿no?
3: Sí.
2: Gente, nos vamos a música y ahorita regresamos. No le cambien, esto es...
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4: En información en Tijuana, la sindicatura procuradora abrió una investigación para determinar si es auténtica la firma que aparece en un documento relacionado con la autorización de una corrida de toros. La síndica Teresita Valderas informó que la investigación inició tras recibir una denuncia formal presentada por la Asociación Taurina de Tijuana, que sostiene la autenticidad del documento. En información internacional, al menos 200 incendios forestales están fuera de control en Canadá. La provincia de Ontario es la más afectada, mientras el humo alcanza el noroeste de Estados Unidos y está afectando a millones de habitantes. Se han registrado 209 siniestros fuera de control en todo el país.
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1: Así como lo escucharon, gente, ya estamos de regreso en este su programa.
2: El Break Time. ¡Bravo!
1: Saludando con muchísimo gusto a las frecuencias que nos enlazan en los Estados Unidos y en todos los rincones de La Baja.
2: Así es, saludamos a toda la gente en San Diego, en Tijuana, a través del 98.9. También a todos los que nos escuchan en Mexicali, en el Valle Imperial, a través del 106.7. Y en Ensenada, 100.3 FM, el WhatsApp en cabina 619-292-9445.
1: 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Vamos a más música, Gaby, y ya regresamos. 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
2: Aquí seguimos, gente, ya de regreso con más información en este su programa.
3: El Breaktime, bravo.
2: Nos vamos hasta Zacatecas, Gaby. Allá
3: sí,
2: donde
3: papirrín.
2: Pues, un maestro está siendo funado por haber entregado un diploma de bajo rendimiento, ¿no?
3: ¿Cómo se le ocurre a este señor?
2: ¿En qué momento? O sea, por favor.
3: No, no.
2: Qué bueno, antes, ¿recuerdas que nos ponían sellitos que decía así, su hijo es burro? Y
3: sí,
2: era un animalito así en tu cuaderno.
3: No, o te ponían las orejas de burro, papi Rín.
2: Exactamente, o el famoso periquito porque platicabas mucho.
3: Sí,
2: o sea, así te hacían ver tus...
3: Te etiquetaban,
2: papi Rín. Errores, claro. Ahora, a lo mejor el maestro se quedó con esa idea y pues por eso es que...
3: Pero te digo, o sea, no,
2: decidió otorgar un diploma.
3: Antes había muchas cosas bien feas, papi Rín,
2: pues
3: que
2: sí,
3: no tienen por qué seguir, pues
2: nada de eso
3: es el problema.
2: Se puede hacer ya en la actualidad, ¿eh?
3: Es que nunca se debieron haber hecho, pues ese es el
2: pues
3: problema.
2: No. Si lo ves de esa manera, nunca
3: no
2: debieron de haber sucedido.
3: Era,
2: ¿no?,
3: muy feo, en serio, era muy feo porque
2: es bullying.
3: Te estigmatizaban, o sea,
2: claro,
3: estabas en la escuela
2: y exponías.
3: A ver, los burros de aquel lado, o sea, casi, sí, casi, o te...
2: Sí,
3: te...
2: tal cual, ¿eh?
3: Sí,
2: literal, como estás
3: así
2: diciendo, sí. Y pues bueno, por eso es que hoy en día está llamando mucho la atención que este sujeto se haya atrevido a entregarle un diploma así.
3: Pero fíjate, o sea, hasta se elaboró un diploma. Ese señor traía, pero yo creo que...
2: Tache, la neta.
3: Aparte de ¿cómo te diré? O sea, traía como algo en contra de
2: ya más personal
3: de esta niña,
2: contra,
3: ¿no?,
2: la niña, puede ser.
3: Pues es que yo digo, o sea, como... O sea, te pon... O sea...
2: Que también hay muchas cosas que no tienen que pasar y suceden actualmente. Una de ellas es que tengo entendido que tienen ahora los maestros prohibido,
3: sí,
2: reprobar a los alumnos.
3: Sí,
2: ¿no?
3: Entonces, sí, sí, sí. Eso
2: tú puedes
3: también
2: tener un pésimo rendimiento académico y vas para adelante, o sea,
3: sí,
2: y vas,
3: sí,
2: subiendo de peldaño,
3: bien,
2: pasando de año, sin saber absolutamente nada. Eso no tendría que pasar, ni hoy ni nunca, o sea... Si no aprendes, repruebas,
3: pues, sí,
2: así tendría,
3: claro,
2: como nos tocó a nosotros, ¿no? Entonces, pues no sé por qué comenzaron a realizar esa dinámica. En lo personal no creo que...
3: No, ni yo tampoco,
2: pasar, ¿no?
3: A mí tampoco me parece, no entiendo ni por qué lo hicieron, o sea, si hay una explicación lógica hacia esto, la verdad es que no tengo idea.
2: Mal.
3: ¿Tú la sabes?
2: No la sé y nunca la he entendido, ahora ya los niños van a la escuela...
3: Sí.
2: Pues prácticamente nada más a que los cuiden, o sea,
3: sí,
2: es como, son como una niñera ahora los profesores, en que, pues ahí lo dejo, las
3: si no
2: tres, cuatro
3: aprender,
2: horas,
3: ahí quédate.
2: No pasa,
3: sí,
2: nada, pero eso sí, a la salida, al final de año, los carros los ves, ya se graduó mi niño, y globos, y flores.
3: De mí no vas a andar hablando, papi.
2: Oye, y mira... Un niño que no sabe absolutamente nada, pues,
3: bueno,
2: o sea,
3: pues
2: la mayoría, desafortunadamente, por ese tipo de reglas,
3: sí,
2: ya no traen nada, pues, no saben leer, no saben escribir, y,
3: bueno,
2: y
3: es
2: ya
3: que
2: van
3: también
2: en la primaria, pues.
3: Hay muchas condiciones en los niños ahorita también,
2: uh-huh,
3: que, pues, a lo mejor muchas escuelas no saben cómo tratarlas. Entonces,
2: okay,
3: ahí por eso también hay niños que se están quedando atrás.
2: Se están atrasando.
3: Pero precisamente por ese tipo de condiciones que, pues, el maestro no sabe manejar en su momento, ¿no? Y la familia, pues, no sabe que la tiene también. O sea, es que son muchas cosas, papi.
2: Pues sí, sí, sí, sí, se juntan aquí varios escenarios. Sin embargo, muy mal lo que hizo este sujeto, ¿no? De dar
3: reprobado
2: un diploma,
3: por burro
2: diploma
3: al maestro.
2: ¿De qué es? De mala...
3: Sí, pues, de desaprovechamiento, no sé cómo le puso.
2: De bajo rendimiento.
3: De bajo rendimiento, no.
2: Bueno. No. Vámonos a Rolita, gente. Ahorita regresamos. No le cambien. Esto es...
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4: Este es el informe de Garitas en este momento. Tiempo de espera en Garitas Mexicali. Sentry, 17 minutos. Ready Lane Peatonal, 3 minutos. Ready Lane en Automóvil, 50 minutos. Cruce Peatonal General, 41 minutos. Cruce General en Automóvil, 1 hora con 8 minutos. Nuevo Mexicali, Calexico East. Cruce Peatonal General, 15 minutos. Ready Lane, 1 hora con 14 minutos. Cruce General, 44 minutos. Sentry, 40 minutos.
3: The Border Crossing Report is

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1: Así como lo escucharon, gente, ya estamos de regreso con más contenido en este su programa,
2: El Break Time. ¡Bravo!
1: Toca el turno de un ¿sabías qué, Gaby? Escucha nada más esto.
2: Ok.
1: ¿Sabías que en Yuma ya pusieron en operación sus primeras dos baby bags?
2: ¡Ándale!
1: Instalaron estas cajas en dos estaciones de bomberos, pues para que las mujeres entreguen de manera anónima y segura a los recién nacidos. Este es un programa.
2: Eso me parece muy bien, papirrín.
1: El objetivo, pues, es proteger la vida de,
2: claro,
1: de los bebés cuando una persona, pues, entra en una situación de crisis. Sin embargo, pues, obviamente, esto ha encendido un debate.
2: ¿Pero por qué debate? Pues es que, mira, ¿cuántas redes veces no hemos visto notas muy feas, papirrín, donde arrojan a los niños a la basura?
1: Sí, sí, sí, claro.
2: O los tratan de o los de tiran en baldíos. O sí, exactamente. Sí, sí. O sea, qué mejor que haya un lugar donde vayas y lo entregues. O sea, es mucho mejor eso. Digo, mejor hubiera sido otras cosas, ¿verdad? Pero ya teniendo el problema, o sea, ya, bueno, ya estando el bebé.
1: Es lo que yo te iba a decir. ¿No sería mejor prevenir?
2: No, los sí, papirrín, pero
1: no deseados y no, cosas así.
2: No, es que
1: así,
2: mira, para prevenir un montón de cosas y no las hacemos.
1: Ya está la
2: pero
1: situación.
2: Ya está, entonces, exactamente.
1: Si es así como lo estás poniendo, pues sí, estoy de acuerdo. O sea, mil veces mejor que existan estas baby bags.
2: Sí,
1: estas cajas,
2: claro.
1: Para, pues sí, esa es la finalidad, en realidad, proteger a los bebés, ¿no? O sea, y ya llegan, los ponen ahí y luego les ofrecen atención, ¿no?
2: Así es, sí. Entonces, muchísimo mejor que cualquier otra cosa que puedan hacer.
1: Pues no sé ustedes qué opinen, te digo, la gente, pues hay unos que están en acuerdo, otros en desacuerdo.
2: Pero ¿por qué podrían estar en desacuerdo?
1: O sea, por ejemplo, dice aquí un comentario.
2: Ajá.
1: O sea que las mamás pueden abandonar a sus hijos sin ningún problema, pero cuando el papá abandona, hasta el bote lo andan metiendo. O sea, es uno de muchos comentarios que están ahí en las redes sociales.
2: Pues es,
1: ¿no?,
2: que, o sea, independientemente de la situación o del abandono,
1: aquí estamos hablando de una vida,
2: de la protección del bebé. O sea, ya la situación o por qué lo abandonó o ya esa es otra cosa, es otra cuestión. Aquí la yo creo la idea es la protección del bebé, ¿no?
1: Sí. Vuelvo a lo mismo, es proteger una sí, vida, ¿no? ¿Qué opinan ustedes? Ahí mándenos un mensajito. Mientras tanto, nosotros vamos a música. Y ahorita volvemos con más contenido. 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
4: En información en Mexicali, las quejas sobre unidades de transporte público por no encender el aire acondicionado han disminuido. Aunque el Instituto de Movilidad Sustentable ha recibido 28 quejas, la cifra representa una caída de 22% en comparación con el mismo periodo del año pasado, informó la delegada Alejandra Borboa. En información internacional, Andy Burnham aseguró que devolverá la esperanza a los británicos y un propósito al tambaleante gobierno al ser declarado oficialmente líder del gobernante Partido Laborista del Reino Unido, lo que despeja su último obstáculo para asumir el cargo de primer ministro esta semana.
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1: 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Así es, señor, señora, usted continúa escuchando
2: El Break Time. ¡Bravo!
1: En arranque de hora, Gaby Marrón, como siempre, saludamos a las frecuencias que nos enlazan en Estados Unidos y en todo Baja California.
3: Así es, saludamos a toda la gente que nos escucha en San Diego, en Tijuana, en el 98.9. 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
1: 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Vámonos a música, gente, ya regresamos, no le cambien, esto es
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2: Así es, gente, ya estamos de regreso con más contenido en este su programa.
3: El Break Time. ¡Bravo!
2: Gaby, nos vamos con la siguiente historia de este jugador. Pues ahorita que todavía está con la fiebre del...
3: No acaba
2: todavía
3: esto,
2: no pasa. Y pues bueno, aprovechando, está la historia de un jugador de Nigeria. Le cancelaron la boda.
3: Es una triste historia. Bueno, ¿sabes qué? No es triste.
2: ¿Por qué?
3: Más vale que te quites a las personas que... Bueno, pues estaban a tu alrededor nada más por interés, ¿no?
2: Se evitó muchos problemas, ¿no?
3: Yo creo que sí.
2: Y esto lo estamos diciendo porque resulta que fue la novia quien canceló esta boda tras descubrir que todos los bienes de este sujeto pues estaban a nombre de su madre,
3: ¿verdad? Híjole.
2: A nombre de la mamá.
3: Pues, ¿cómo creía? Pues si eran novios, porque iban a estar a nombre de ella si eran novios apenas.
2: Maravillosa jugada, ¿no? Por parte de este...
3: Es que no es una jugada, Papirrin, es lo normal. O sea,
2: bueno, se supone que cuando te casas es los bienes que a partir de que contraes matrimonio, pues logren juntos,
3: sí,
2: ¿no?
3: Sí, bueno, dependiendo de cómo te cases, ajá.
2: Sí, por bienes,
3: mancomunados o separados. Pero independientemente de esto, Papirrin, tú estás jovencito.
2: Ajá,
3: ya ganas dinero.
2: Yo lo sé, Gaby, no, todavía.
3: En un supuesto.
2: Ah, yo pensé, dije, no, sí, no es necesario aclararlo, ¿eh? La gente lo sabe.
3: Ok.
2: Se me nota.
3: Eres muy, muy jovencito. Ganas sí. Ya buen dinero.
2: Sí.
3: No estás casado ni tienes hijos. Obviamente, okay. ¿A nombre de quién vas a poner tus bienes? Pues a nombre de tu mamá, ¿no?
2: Pues los pondría a mi nombre, ¿no?
3: No, pero cuando vas a fallecer y todo, cuando tienes seguros,
2: claro,
3: y todo.
2: Como beneficiario o algo así.
3: Tienes que pues, poner claro. a tu mamá, ¿no?
2: Sí.
3: O sea, algo, o sea, es normal
2: mamá, papá,
3: todo eso.
2: Algo así.
3: Por y decir. También por eso de, pues ya sabes, ¿no? Cómo se las juegan los artistas o la gente que gana mucho dinero también. Que pone sus bienes a nombre de alguien más, ¿no?
2: Uh-huh,
3: o sea,
2: uh-huh.
3: La verdad es la verdad, porque así lo hacen. Él astutamente los puso a nombre de su mamá. Como, ¿por qué los iba a poner a nombre de la novia?
2: No, pues no,
3: ¿verdad
2: no había
3: que
2: manera?
3: No, ya que se casen, ya que tengan una vida, ahí sí, yo ya diría, ok, entonces a ver, mijo.
2: A partir de ahorita.
3: ¿Cómo va a estar el asunto?
2: No, pero imagínate, qué bueno, como dices tú, que votó todo esto antes de haberse casado, uh-huh. Porque imagínate con quién se iba a casar.
3: No, pero luego también.
2: La conveniencia, ¿a dónde está el amor? ¿Dónde está el te quiero mucho? ¿Dónde está el?
3: Déjate tú, o sea, eso, Papirrin.
2: ¿Tienes? Ahí nos vemos, ¿no?
3: Imagínate, o sea, tener que casarte para que te mantengan. O sea, me refiero a que no tienes otra aspiración más que casarte
2: para que
3: alguien se haga cargo de ti.
2: Es que hay muchas personas
3: que
2: piensan,
3: no debería de ser, de verdad.
2: No se hizo viral esta mujer con la que anduvo el Escorpión Dorado y ella misma dice, ¿no?, que tiene un precio de 80,000 pesos semanales.
3: Ay,
2: y entonces dice, si tú no ganas lo suficiente como para a mí darme, nada más para mis gastos, 80,000 pesos a la semana,
3: no.
2: Pues no puedes tener una muñequita como yo.
3: Ay, o sea, canijo.
2: Ahí está la morra, que y muchas piensan así. Esta yo creo que es...
3: Es más o menos
2: se
3: igual.
2: Suma justo a esa forma de pensar, ¿no? No sé.
3: ¿Qué opinan ustedes?
2: ¿Qué opinan ustedes? Vámonos nosotros mientras tanto a música y ahorita volvemos con más contenido aquí a su programa.
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4: Este es el informe de Garitas en este momento. Tiempo de espera en Garitas Mexicali, Centro, Calexico West, Sentry, 22 minutos. Ruby Lane Peatonal, 3 minutos. Ruby Lane en Automóvil, 50 minutos. Cruce Peatonal General, 1 hora con 45 minutos. Cruce General, 1 hora con 2 minutos. Nuevo Mexicali, Calexico East, Cruce Peatonal General, 13 minutos. Ruby Lane, 1 hora con 35 minutos. Cruce General, 49 minutos. Sentry, 19 minutos.
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2: Así es, gente, ya estamos de regreso con más información en este su programa,
3: el Break Time. ¡Bravo!
2: Vámonos a la siguiente, Gaby, de este creador de contenido que, pues, por abrir la boca de más, o más bien por no poner cuidado, ¿verdad?, a lo que dice, perdió, pues, un contrato bastante jugoso con una marca de hamburguesas.
3: Sí, Papirrin, se trata de este influencer de España, el Chocas, que se puso a pelear con la gente, pues, que le estaba escribiendo, no sé, creo
2: como
3: que
2: en
3: era...
2: Como un live, ¿no? Seguramente.
3: Sí, de los mismos seguidores de él, pero se puso a decir bastantes cosas, Papirrin, y ahorita, pues, ya está bien vetado, pues, en todas partes. Y obviamente que, bueno, una de las marcas que hacía contrato con él, pues, lo termina eliminando.
2: Sí, ya se emitieron un comunicado, ¿eh? Pues, es que no te puedes poner a... al tú por tú con la gente que a veces hasta lo hace a propósito a través de las redes para que te enciendas.
3: Pero
2: ¿no?
3: Es que él se fue como de más, escúchenlo.
4: Cerdita y cochina, ¿vale? Vuestra madre me habla por WhatsApp, la tengo bloqueada, muy pesada, sí, tengo entradas, ¿qué pasa? También tengo dinero para enterrarte. He ganado más en una promo de un Burger King que tus padres en 20 años trabajando. Venga, sí. Sí, cerdito, tengo entradas, sí.
3: Ahí está.
2: Se referían a que entradas en la cabeza, ¿no? O sea, de que está quedándose calvo.
3: Pues sí, ah,
2: es
3: sí,
2: lo que
3: sí,
2: hace
3: sí.
2: Como al principio unas ellas en su
3: como
2: frente,
3: como que se estaba
2: ¿no?
3: burlando de él, ¿no?
2: Está pero quedando no. calvo, pues.
3: Tú sabes que te pones en las redes sociales y te tienes que aguantar porque siempre va a haber un grupo que a eso se dedica, a estar... dando lata, sí, por no decir otra palabra.
2: Y el que se enoja pierde. La sí. Y ahí está.
3: Y él ya perdió.
2: Tal cual, ahí se refleja ese refrán del
3: Burger King, de hecho, pues mandó ese comunicado donde pues termina toda colaboración con este influencer y pues adiós.
2: ¿Sabes qué? También yo de repente siento que es un tanto el problema por parte de las marcas que no investigan a quien genera contenido. A veces se van por los números.
3: Sí.
2: O sea, a ver cuántos seguidores tienen. Perfecto, es lo que necesitamos. Y no revisan bien
3: cuál es
2: el contenido que hacen, a qué se dedican,
3: sus
2: cómo se dirigen a la gente.
3: Exactamente.
2: Entonces también yo creo que esta empresa tiene bastante culpa, ¿no?
3: Sí.
2: Pero, pues bueno, así las cosas, gente. Nosotros vamos a música y ahorita volvemos. No le cambien, esto es...
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4: En información en Tijuana, la instalación de semáforos inteligentes con detección vehicular podría reducir hasta un 20% los tiempos de traslado en la ciudad, además de mejorar la movilidad en las principales vialidades. Expertos en señalización y semaforización explicaron que la tecnología permitiría adaptar los ciclos de semáforos al flujo real de cada uno de los vehículos para agilizar la circulación. En información internacional, el plan de recuperación de la Franja de Gaza, impulsado por la Junta de Paz impuesta por el presidente estadounidense Donald Trump, se redujo drásticamente. Pasó de ser una ambiciosa iniciativa para la reconstrucción de todo el territorio a un pequeño proyecto piloto.
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3: Así como lo escucharon, gente, ya estamos de regreso con más virales en este su programa,
4: el Break Time. ¡Bravo!
3: Y nos vamos con la del niño dominicano, Gaby. Ay, ¿cómo son los niños de repente que te ponen en aprietos, ¿verdad?
4: Pero bastante, papirrín.
3: Su inocencia, ¿no?
4: ¿A ti te ha pasado algo? No, similar, pero me refiero a que te hayan puesto en vergüenza delante de la gente.
3: Claro, sí.
4: Sí, a mí también.
3: Mis hijas por sus comentarios así, como te digo, sin filtros.
4: Ándale,
3: ¿no?
4: Sí.
3: En alguna ocasión, mi hija, la más grande, cuando estaba pequeña, estábamos platicando con una persona y de repente se escuchó un rugido de tripas, ¿no?
4: Ajá.
3: Y dice, ¿tienes hambre? ¿O te anda del baño? Así le dijo directamente a la persona con la cual estaba yo platicando. Y no, de verdad, que, o sea, me puso en una situación bastante complicada, ¿no?
4: Ay, Dios.
3: Pero sí. A veces así son los niños.
4: Sí, definitivamente. A mí sí también.
3: ¿Qué pero te hicieron? ¿Cuál te aplicaron?
4: No, pero la típica, ¿no? Que dices tú una mentira.
3: Te dicen, no, y no ellos fue así, dicen, ¿no?
4: No, mamá, te así no fue. Tú dijiste. Y yo digo, sí.
3: Cállate, ¿no?
4: Pero bueno, esto que pasó le sucedió a, que era como una,
3: un reportero.
4: Un reportero, exactamente.
3: Que pues bueno, estaba grabando con el niño, como poniéndolo como una futura promesa, ¿no?
4: Sí, ándale.
3: Y pues tómala que...
4: Le salió el tiro por la culata, sí. Papirrín. Aquí lo tenemos.
5: Un niño que es el futuro de este país, pero el futuro de América también. Mejor dicho, Hispanos Unidos de América. Pero me corrijo.
6: ¿Pero por qué tú hablas como hembra?
5: No, yo no soy hembra, yo soy macho. Bien masculino.
6: Tú eres hembra.
5: No, yo no soy hembra, no, yo soy una niña, soy un niño, igual que tú, querido.
6: Tú hablas como hembra.
5: La República.
4: Y todavía le reafirma, ¿no?
3: Tú hablas como hembra, tú eres hembra. Ahora, en realidad, ¿esta persona tendría la voz así o la está fingiendo?
4: No, así tiene la voz, o sea...
3: Hay personas sí, que sí tienen voz. Un tono muy, muy bajo, muy extraño, y el contrario, ¿no? También hay mujeres que tienen
4: sí,
3: la voz
4: más grave.
3: Gruesa, entonces, sí. Pero no sé, pero también hay quienes la fingen.
4: No, pero no. Eso no fue fingido, papi.
3: O sea, de que quieren
4: lo
3: estar
4: que pasa
3: así
4: es que... Ah, no, sí, claro, pero eso es como más así, ¿no?
3: Ajá.
4: Sí, pero él, a mí se me hace que él está hablando bien, o sea, normal, pero pues sí el tono de su voz como que es como más de...
3: Más femenino.
4: Más femenino.
3: Y eso le brincó al niño, ¿no?
4: Le dijo, pero porque tú hablas como hembra, le dice.
3: Eso no es normal, ¿verdad? A mí pero no me vas a engañar.
4: Sí, tan chiquito y ya saben diferenciar. Pues,
3: no, pero bien,
4: ese
3: ¿no?
4: Ese tipo de cosas,
3: o sea,
4: ¿no?
3: Pues, digo, con meramente natural el
4: exactamente,
3: niño, ¿no?
4: Sí, sin prejuicios. Los,
3: exactamente, eso. Sin prejuicios, así, tal cual. Pero eso piensa,
4: como mujer, sí.
3: Lo cuestiona, ¿no?
4: Así
3: y
4: es.
3: No tiene nada de malo, pero pues esto lo llevó a la viralidad. Nos vamos a música, gente, y ya regresamos. No le cambien, esto es...
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4: Este es el informe de Garitas en este momento. Tiempo de espera en Garitas Mexicali, Centro, Calexico West, Sentry, 22 minutos. Ruby Lane Peatonal, 3 minutos. Ruby Lane en Automóvil, 50 minutos. Cruce Peatonal General, 1 hora con 45 minutos. Cruce General, 1 hora con 2 minutos. Nuevo Mexicali, Calexico East. Cruce Peatonal General, 13 minutos. Ruby Lane, 1 hora con 35 minutos. Cruce General, 49 minutos. Sentry, 19 minutos.
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2: Así es, gente, ya estamos de regreso en este subprograma.
3: El Break Time, bravo.
2: Nos vamos a la siguiente nota, Gaby, del piloto que troleó a la tripulación con el resultado final del Mundial 2026. ¿No?
3: Oye, pero primero, antes que nada, Papirrin, ¿a quién le ibas?
2: Bueno, creo que el apoyo era hacia la selección de España, definitivamente.
3: Sí, ¿verdad?
2: Sí, no sé si sea nada más desde mi punto de vista, pero creo que la selección de Argentina se ha ganado muchos enemigos, ¿no? En este Mundial. Han salido por ahí a la luz algunos videos donde pues hasta pareciera que son muy, muy llorones, muy tramposos, ¿no?
3: ¿Qué pasó cuando se acabó? Hubo también ahí, por ahí,
2: sí, algunos jalones y todo, de que no, pues tampoco no soportan, no saben perder, pues, ¿no?
3: Ándale.
2: Y eso es muy antideportivo.
3: Sí.
2: O sea, de hecho, también otra de los videos que está circulando mucho es de esta final, cuando Messi pide revisar al árbitro, porque un jugador de España se llevó la mano a la boca, como pasó con México, ¿no? Sin embargo, pues no era absolutamente nada. Un jugador estaba en el piso y nada más le estaba, creo que, diciendo como que se había lastimado la boca.
3: Okay.
2: O sea, fueron cuestión de segundos que se llevó la mano a la boca. Y sin embargo, Messi quiso aprovechar esto para ver si lograba una tarjeta, ¿no? En contra de su rival. Y pues no, entonces detallitos así han hecho que la selección mexicana, la selección de Argentina, pues se gane el odio de muchas de las personas, ¿no?
3: Así es. No de todos los argentinos, es que quede muy claro.
2: No, claro.
3: Incluso fíjate esto que sucedió con el piloto, que iban en un avión. Yo hasta dije, bueno, es que yo soy malísima para hacer bromas, Papirrin. Yo me preocupo, no puedo. O sea, de esas de que me dicen, no, dile una mentira. Y ahorita y yo no puedo, o sea, no puedo. O sea, si yo te estoy viendo sufrir, no puedo.
2: Pues se ve que sí lo gozó,
3: Sí.
2: El piloto, y es que era español.
3: Puede ser español, Papirrin.
2: Un piloto español que gran parte de su tripulación, pues eran argentinos o apoyaban a la selección de Argentina, ¿no? Pero pues como andaban en el aire, no sabían en realidad qué es lo que estaba pasando pues con la final, ¿no? ¿Y qué fue lo que pasó? Pues les dice que quiere felicitarlos, ¿no? Por haber jugado bien, ¿o qué?
3: Pues vamos a escucharlo.
2: Vamos a directamente qué es lo que les dice.
4: Pero la final de un mundial, lamentablemente, solo la puede ganar uno.
2: Claro.
4: Desde aquí queríamos dar la enhorabuena.
2: Sí, enhorabuena.
4: A nuestros compatriotas argentinos.
3: No puede ser, no podría yo con eso, Y la segunda parte, Papirrin.
2: Lo que pasa es que ya no se alcanza a escuchar muy bien en la segunda parte, pero el piloto lo que les decía es que enhorabuena.
3: Pero por qué crueldad esa.
2: El subcampeonato hacia Argentina. Entonces la gente fue la que se adelantó, eufórico, sale el decir
3: no se adelantó la gente,
2: ¿no?
3: Ese
2: bueno,
3: piloto, qué mañoso. Y luego pues obviamente pues ser español, ¿no? Híjole,
2: sí.
3: Qué cruel.
2: Pobres argentinos, ni modo, pues a veces se gana y a veces se pierde. Y ahora les tocó perder, ¿no?
3: Así es.
2: Vámonos a música y ahorita volvemos con más información. 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
3: En información en la frontera, los tiempos de espera para cruzar a Estados Unidos por la garita de San Isidro aumentaron en las últimas semanas, provocando largas filas de vehículos sobre la vía rápida oriente. La Secretaría de Desarrollo Económico informó que las demoras están relacionadas principalmente con procesos de revisión que realiza la autoridad de Estados Unidos. En información económica, la Copa de Fútbol Internacional dejó estadios llenos y millones de aficionados eufóricos en el país, pero no logró sacudir a una debilitada economía que requiere de fuertes inversiones, consumo y lidia con la incertidumbre asociada a la revisión del acuerdo comercial que tiene México con Estados Unidos y Canadá, el T-MEC.
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2: Así como lo escucharon, gente, ya estamos de regreso en este su programa.
3: ¡El Break Time! ¡Bravo!
2: Saludando con muchísimo gusto a las frecuencias que nos enlazan en los Estados Unidos y en todos los rincones de La Baja.
3: Así es, saludamos a toda la gente en San Diego, en Tijuana, a través del 98.9. También a todos los que nos escuchan en Mexicali, en el Valle Imperial, a través del 106.7. Y en Ensenada, 100.3 FM, el WhatsApp en cabina 619-292-9445.
2: Ahí está también la aplicación para que la descarguen. Es gratis para cualquier teléfono móvil. Y no se olviden de seguirnos en las redes sociales para contenido y promociones. Estamos en Facebook, en Instagram y TikTok, las cuentas oficiales de nuestra estación. Vamos a más música, Gaby, y ya regresamos. 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
2: Es correcto, gente. Ya estamos de regreso con más contenido aquí en su programa.
3: El Break Time. ¡Bravo!
2: Traemos, Gaby, en esta ocasión algunos datos, ¿no? Curiosos, datos históricos acerca, pues, de esta justa deportiva que todavía va a quedar un poquito de fiebre, ¿no?
3: O sea, sí, pero ¿sabes qué? Yo sí agradezco, papirrín, que ya haya terminado. Acabe, ya estoy harta.
2: ¿Por qué? ¿De qué estás harta?
3: Es que ¿sabes qué?
2: ¿Se la pasan viéndolo en tu casa mucho?
3: No, lo que pasa... Lo que pasa es que uno no sabe de deportes y allá anda hablando uno de deportes.
2: Ah, dices para que ya le paremos a nuestra boquita tan desocupada, ¿verdad? Y nos dediquemos a lo nuestro, al espectáculo,
3: chisme. Digo, también es parte de... Pero ¿sabes qué? Como que el Mundial sacó... Bueno, sacó lo mejor.
2: Y lo peor, ¿no?
3: Y lo peor, pero más de lo peor, siento yo, de muchas personas, de países. Bueno, ni siquiera quiero...
2: De jugadores, ¿no?
3: Quiero pensar que son países. O sea, son personas que viven en esos países... Porque no es todo el país,
2: pero a eso pues de me alguna refiero. Manera lo están representando, ¿no?
3: Pero también ese es el problema. También no por unos cuantos quiere decir que todo el país es así.
2: No, para nada.
3: Pero bueno, ya por fin se está acabando esto.
2: Ya se está acabando, Gaby. Y pues obviamente está dejando algunos datos históricos. Como el de Argentina, ¿no? Que pues resulta que no le pegó a la portería en los 90 minutos de la final ante España.
3: Pues sí, se notó muchísimo, papirrín.
2: Creo que todos nos dimos cuenta.
3: Sí, yo que ni sé. Dije, bueno, ¿por qué nada más juegan de aquel lado?
2: Ándale.
3: ¿Verdad?
2: Y esto pues ha dejado una marca completamente negativa en la historia de las finales mundialistas. O sea, sí es algo que llama mucho la atención. Sí. El hecho de que Argentina pues no haya ni siquiera tirado o hecho un solo tiro al arco de la portería de España. Entonces, pues bueno, ya se queda como uno de los datos que está llamando mucho la atención. Y pues para la historia, ¿no?
3: Oye, y también otro de los datos, ya sabes, siempre pues sacando estas notas raritas. Resulta que llegaron a la final, ¿cómo se podría decir? Ya se había adelantado un libro infantil, papirrín.
2: Es un cuento, ¿no?
3: Que se hizo viral en TikTok, que anteriormente pues ya lo habían puesto. Es un cuento y pues ahí en ese cuento aparecen como finalistas España y Argentina. Incluso sí. Creo que en el libro la copa se la lleva España. O sea, exactamente así como el libro lo había dicho.
2: Una predicción de alguna manera, ¿no?
3: Una predicción, exactamente. Que yo creo que más que predicción, muchas de estas personas que saben de fútbol se van más por las estadísticas, ¿no?
2: Pero pues es muy extraño que sí le haya acertado absolutamente a todo, ¿no? O sea, en sus páginas aparece jugando la final Argentina y España, ¿no? Uh-huh. Y están jugadores como Lamine Yamal, sí. Messi, Cucurella,
3: el que acá, iba con la... por eso me acordé.
2: La mata acá.
3: Por el trofeo, ahorita nos hablas de eso.
2: Y también un gol con un jugador con el número 7. Esto yo creo que es todavía lo
3: más trascendental. Sí, ¿a poco
2: porque
3: sí?
2: Porque efectivamente el jugador que le metió el gol, que les dio el triunfo a la selección de Argentina...
3: De España.
2: El de España con el número 7.
3: ¡Ay, no!
2: Entonces, este cuento.
3: Pues sí.
2: Se ha colocado así como de los.
3: ¿Sabrá algo? ¿Sabrá algo más?
2: Y otro de los sucesos que están llamando también la atención es, cómo la copa llegó en un maletín bastante lujoso, de 70 mil dólares, es el costo que tiene. Y la imagen que se está haciendo viral es la de Cucurella que sale de los vestidores con la Copa del Mundo en una bolsa de plástico.
3: ¡Ándale!
2: Entonces, que pasó de estar en un maletín de 70 mil dólares a
3: o sea, ay, ¿qué les costaba dárselos en el maletín, no? O sea,
2: no, pues es que ellos son las réplicas, obviamente, porque no se la quedan. Entonces, a cada jugador le dan una réplica. Y sí les dieron un maletincito, de hecho detrás de Cucurella se ve como los demás pasan con su cajita, pues una cajita negra. Él no sé por qué razón la llevaba en una bolsa, a lo mejor tiró la caja o se le estropeó, vete a saber, pero está llamando bastante la atención. Además a esto se sumó que les entregaron también un anillo de la primera vez que sucede,
3: sí,
2: como tipo NFL. ¿Y qué otra de las cosas así curiosas está dentro? Ah, lo de la copa que pues no se la llevan anteriormente. Bueno, ya hace muchos años. Se la prestaban al ganador. Así te la llevabas esos 4 años, a los 4 años que nuevamente se hacía el mundial. Pues regresabas con la copa por si a quien sí. se la ganara, se la llevaba, ¿no? Y dejaron de hacerlo porque Brasil la ganó en 3 ocasiones. Y era así de que se la llevaban esos 4 años, viajaban y otra vez se la volvían a llevar. Y a la tercera vez que ganaron consecutiva, ya cuando regresaron al siguiente mundial dijeron no la traemos. Ándale. ¿Cómo que no la traen? No, ya no la quedamos. Y no la quisieron regresar. Y antes era sí. otro modelo.
3: Ok.
2: A partir de esa decisión de que Brasil se la quiso quedar nada más pues, así de barbas.
3: Pues era de ellos también.
2: Ya fue que hicieron como la conocemos actualmente, pero sí, y ya no la prestan.
3: Entonces, es que deberían hacer una copa para cada y cada quien se quede con la copa que es, ¿no?
2: Ni modo que la FIFA no tenga lana como
3: por
2: para...
3: Dios, no, que no, que...
2: Entonces ahora solamente sale en momentos importantes, como ahorita que se gana, se toman la foto y todo eso, pero no se la lleva a la selección.
3: Oye, y otra cosa también
2: todo
3: es
2: por
3: que
2: culpa de Brasil.
3: No cualquiera puede tocar la copa, ¿no?
2: Ah, no. Y pues los, ¿cómo se llama? Capitanes, todos esos son los que sí le alcanzan a dar hasta...
3: Sí, pero en esta ocasión hasta aquí Donald Trump ahí...
2: Sí, no cualquiera.
3: Ya no es el
2: te digo que la cuidan mucho, pero como si no hubiera lana.
3: Ándale.
2: Gente, nos vamos a música y ya regresamos. No le cambien, esto es...
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3: Party Mix Border Crossing Report, reporte de Garitas.
4: Este es el informe de Garitas en este momento. Tiempo de espera en Garitas Mexicali, Centro, Calexico West, Sentry, 22 minutos. Ruby Lane Peatonal, 3 minutos. Ruby Lane en Automóvil, 50 minutos. Cruce Peatonal General, 1 hora con 45 minutos. Cruce General, 1 hora con 2 minutos. Nuevo Mexicali, Calexico East. Cruce Peatonal General, 13 minutos. Ruby Lane, 1 hora con 35 minutos. Cruce General, 49 minutos. Sentry, 19 minutos.
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2: Y bueno, gente, ya estamos de regreso, pero ya nos vamos, Gay Marrón.
3: ¿Cómo que ya nos vamos, Papirrín?
2: El programa ha llegado a su fin. Pero mañana regresamos, ¿eh? No se preocupen.
3: Claro que sí, aquí los esperamos a partir de las 10 de la mañana.
2: Así es, gente. Mientras tanto, pues ya saben, quédense con la programación de todas las frecuencias de Esquina 32. Y mañana en punto de las 10, una emisión más de este, su programa.
3: El Break Time. ¡Adiós!
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3: En información en San Diego, el Departamento de Servicios de Animales del Condado publicó resultados de una auditoría externa para optimizar el desempeño. El análisis estratégico estuvo a cargo de Tim Seldor, firma consultora de prestigio nacional de bienestar animal. La evaluación fue solicitada por la doctora Bryce Serbs, anterior jefa veterinaria y actual directora de la institución. En más noticias de San Diego, el condado registra un hito histórico en energía limpia. Más de 350 mil clientes residenciales ya instalaron paneles solares en su hogar. Esta cifra equivale a uno de cada cuatro usuarios y el logro posiciona a la región entre las de mayor adopción solar de todo Estados Unidos.
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1: Hola, hola, ¿cómo están este lunes? Soy Corina Sánchez.
2: Y yo, Pepe Cerratos.
1: Nosotros somos inexpertos aquí en The Party Show con toda la felicidad del mundo mundial porque ganó España.
2: Así es, maestra. Estamos muy contentos porque España ganó 1-0 y con todo y arbitraje en contra porque le anularon dos goles a España.
1: No.
2: Uno que ni siquiera revisaron. Ponle que el de Ferran Torres sí estaba adelantado, okay. Pero el otro, que Otamendi se tira, ¿de verdad? ¿No lo vas a revisar?
1: Uy, no. No.
2: Robo, como siempre.
1: Pero toda y la no gente se dio cuenta, ¿eh? Yo creo que muchos aficionados despertaron y dijeron, oye, la Argentina está haciendo trampa, y aquí sí funcionó la Genkidama.
2: Oye, Argentina se dedicó, su plan estratégico desde el minuto 5 fue... Se dieron cuenta que no les iba a alcanzar por fútbol. Dijeron, vamos a jugar a patadas, a llevarlo hasta los tiempos extras y posteriormente a los penales, porque no nos alcanza. Así jugó España. Son unos animales, no saben perder ni ganar.
1: Mira, nada que agregar, lo dijiste todo. Yo creo que los aficionados se dieron cuenta y ganó el buen fútbol. Fair play, felicidades España.
2: Su segunda copa después de 16 años que estuvieron ahí Carlos Alcaraz, estuvieron leyendas del 2010 como Sergio Ramos, Xavi,
1: Iker Casillas,
2: Iker,
1: David
2: Iniesta, el Guaje exactamente. La verdad, mucha felicidad de ver eso. El medio tiempo también estuvo muy padre. A mí me gustó, lo disfruté.
1: ¿De plano te gustó?
2: Sí.
1: Mira, la afición fue cuestionada ahí por varios medios de comunicación y dijeron que era aburrido. Es más, voy a citar. Dijo, horrible e innecesario este show de medio tiempo, don Pepe.
2: Bueno, sí se me hizo muy largo. Pues fueron a eso, ¿no? A replicar lo que pasa en el Super Bowl.
1: Uh-huh.
2: En el fútbol, pues no estamos acostumbrados a medio tiempo de a los Super Bowl. 30 minutos se me hace demasiado para una final de Copa del Mundo. Se enfrían los jugadores.
1: Sí.
2: No estoy de acuerdo.
1: No estás de acuerdo, pero bueno, gustó. Quienes somos fan de Shakira, por supuesto, ahora sí la vivimos, la disfrutamos, la gozamos. Quienes somos fans también de Madonna... Qué entrada triunfal de la reina del pop, la histórica Madonna. Y junto a dos leyendas, Pepe, Ronaldinho y Ronaldo, nacer el fenómeno.
2: Correcto.
1: Me encantó la cara de Ronaldo. Si usted no ha tenido la oportunidad de ver el video, ahí está en redes. Entraron al escenario, al estadio, en un carrito. Y Ronaldo Nazario iba manejando. Entonces iba así como súper concentrado. Me gustó su cara. Así como que no tengo que chocar. Tengo que ir bien. Espectacular, espectacular. Oye, ¿te gustó Justin Bieber?
2: X.
1: ¿Somos X. chavos?
2: Me gustó más la aparición de los Muppets.
1: Uy, algo que también estaban comentando que era como parte del juego limpio y como para, pues, enganchar un poquito también a los niños, ¿no? Es algo que resaltó la misma FIFA. Inexpertos, nos despedimos, pero regresamos con más de la final de la Copa de Fútbol y la Liga MX. Quédense aquí en The Party Show.
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1: ¿Qué tal? ¿Cómo están? Este es el lunes. Soy Corina Sánchez.
2: Y yo, Pepe Serratos.
1: Nosotros somos inexpertos aquí en The Party Show con información de la Copa de Fútbol, que se nos acabó una edición más, don Pepe.
2: Ay, qué este triste, torneo. Qué triste. De verdad, se fue muy rápido, más de un mes, y ya quiero que haya otro mundial, pero esperemos hasta el 2030 para el mundial de España, Marruecos, Portugal y algunos países de Sudamérica.
1: Y justo España avanzó en el top 10 del ranking de la FIFA, pues obviamente campeón del mundo. Ahora ocupa el primerísimo lugar, señores.
2: Merecido.
1: Merecidísimo. Y además está, pues va a ser el campeón defensor en casa el próximo evento importante. En segundo lugar, la Argentina. Francia, tercero. Inglaterra, quinto. Brasil, Marruecos se queda en sexto lugar, muy buen lugar.
2: Claro.
1: Portugal en séptimo, también nada despreciable. Bélgica, Países Bajos. México entró al top ten.
2: Wow, felicidades.
1: ¡No lo creo!
2: Se lo merecen. Gran selección que armó Javier Aguirre. Creo que nos sentimos todos los mexicanos representados de verdad por esos 26 jugadores y por el cuerpo técnico de
1: Así
2: Rafa
1: es.
2: Y de Javier Aguirre.
1: Y en más sobre la Copa, esta final, pues que prendió los ánimos inexpertos. La FIFA abrió una investigación disciplinaria sobre varios incidentes que protagonizaron jugadores de la selección de Argentina después de caer ante España en esta final ayer. El organismo va a analizar lo que reportó el arbitraje y las imágenes que están ahí. Eso es irrefutable. Sí. Todos los videos del duelo antes de decidir si impone sanciones.
2: Paredes es una cochinada, ¿eh?
1: No.
2: Perdóname, pero lo de Paredes es tristísimo. Va y trata de agredir a jugadores, empuja.
1: Discúlpame, pero no trató. Lo hizo.
2: Lo hizo, correcto.
1: Lo agarró del cuello. En fin, no nos crea, inexpertos, usted no nos crea, vea los videos en redes sociales. Y en más sobre esta fiesta, pues lamentablemente no todos fue buenas noticias. Un menor de edad de 13 añitos, un niño, perdió la vida y uno más está de gravedad, de salud de gravedad, con una fractura en la pierna, ingresado a un hospital allá en Salamanca, en España, tras derrumbarse la fuente de una glorieta del Árbol Gordo, esta ciudad de Rodrigo, allá en Salamanca, durante las celebraciones por este triunfo de la Copa Internacional. Había 50 personas en la zona festejando y bueno, estaban estos dos niños. Uno perdió la vida y uno más está pues luchando por su vida. Esperemos que lo consiga. Y en más temas inexpertos, don Pepe, ¿qué crees?
2: Dime.
1: Esta Copa 2026
2: se acabó.
1: Ah, gracias por eso. Logró asistencia récord a los estadios pese a los precios exorbitantes.
2: Uh-huh. Wow.
1: 6 millones de aficionados.
2: Muy bien.
1: Entre ellos nosotros, toma FIFA, quédate con mi dinero.
2: Exactamente, maestra.
1: 6 millones, un promedio de 65,400 personas por partido. Pues bastante bueno el número, que
2: sí,
1: 70,000. Una ocupación de 99.7%. ¡Histórico! Se nos acabó la Copa, inexpertos. Y se nos acabó el tiempo también. Nos despedimos, quédense aquí en
2: The Party Show.
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1: Una nueva semana ha aterrizado en Esquina 32 Radio junto a Geeks, lo mejor de la cultura pop. Yo sé que ya lo vieron, pero debemos de hablar del primer trailer de Avengers Doomsday. Y si no lo has visto, te invito a que vayas y le des un vistazo porque con solo este teaser ya nos alborotó a todos. Una movie que busca revivir el efecto Endgame y que estoy segura lo va a lograr, porque además de Doom, regresa nuestro Capitán América Chris Evans. ¿Hay algo que este hombre no haga bien? Los primeros X-Men, y por fin veremos a Gambit en acción de la mano de Channing Tatum. Orgullo mexicano interpretando a Namor gracias a Tenoch Huerta, y bueno, el regreso también de nuestro queridísimo Loki. Una movie que ya se presentó como un gran evento gracias a este primer teaser trailer, y recuerda que llegará a cines el próximo 18 de diciembre. Yo ya veo una regresión de lo que pasó en Avengers Endgame. Si tú ya viste este trailer, cuéntame en nuestras redes sociales de Parimix FM qué te pareció, qué es lo que más esperas. Yo amé ver a los Cuatro Fantásticos, ver un poco del Doom, que sinceramente se parece mucho a la skin que sacaron en Fortnite, y bueno, el regreso de Chris Evans, el regreso de Loki, el regreso de Cyclops con su traje clásico de la serie de los 80s, no lo sé, para mí es un boom de cosas increíbles, gracias Marvel, y esperemos que sea una muy buena película. Pero mientras, en lo que esperamos a que llegue diciembre, 4 meses, recordemos que también se acerca el estreno de Spider-Man Brand New Day, que también promete ser una muy buena película, así que tenemos con qué entretenernos. Y cambiando un poquito de tema, Pokémon regresará a las plataformas digitales de Disney, pues la compañía del ratón ha recuperado los derechos de emisión para la franquicia, así que en agosto regresará a sus plataformas digitales. Aún no sabemos cuáles o cuántas temporadas estarán disponibles, y sé que no pararemos de maratonear esta gran serie, así que estén pendientes si ustedes son fans de este increíble anime. Y ya te la you know, no le cambies porque estás escuchando Geeks aquí en The Party Show en Esquina 32 Radio.
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4: En información económica, México ocupa el lugar 45 en preparación de la inteligencia artificial en empresas. De acuerdo con un informe, la IA todavía no es parte de las compañías, sobre todo pequeñas, y ya no se cuestiona la relevancia, sino la velocidad y disciplina con la que debe implementarse la inteligencia artificial. En más noticias económicas, empresas de telecomunicaciones de América Latina tienen perspectiva estable, alertó la calificadora Fitch Ratings. Detalló que América Móvil, del mexicano Carlos Slim, es la que tiene la calificación más alta del sector. Está respaldada por su liderazgo y métricas crediticias bastante sólidas.
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2: Ya estamos de regreso aquí en The Party Show. No sé si ustedes sabían, pero... bueno, sí, existen dos leonas. O sea, la leona dormida. Okay. Que ya todo el mundo sabe quién es, ¿no? Lupita D'Alessio, ¿no? Que es la famosa leona dormida. Pero también existe la leona que factura. Oh, no, esa es la loba.
3: Esa no es la loba, no la leona. Parece leona por su melenosa, pero...
2: Oye, una hermosa leona.
3: Pues sí, o sea, pero es la loba.
2: No, pero esa es la loba, no es la leona dormida, es la loba.
3: La dislexia anda todo lo que da.
2: Bueno, Shakira regresa a Egipto por primera vez en 20 años para un concierto en las pirámides de Giza. Así es, la presentación del 28 de noviembre será su primera allí desde el 2007, cuando visitó la región como parte de su gira Oral Fixation. What do you think, DJ Sam?
3: Oye, padre, ¿no? Dos décadas después llegar, digo, Giza me parece algo muy bonito, una región muy bonita, espectacular. Tener un concierto en las pirámides de Giza, yo digo, wow. ¿Y sabes qué? Yo hasta dije, vámonos a ver a Shakira a las pirámides de Giza, pues qué.
2: Total, ¿qué puede pasar, no?
3: Pues sí, que puede mal ir sal, ¿no?
2: Mucha energía.
3: ¿Qué puede mal ir sal? Solo se alinean otra vez los planetas, ¿no? Sí. Pero sí, no, me parece bastante cool que Shakira haya decidido regresar a un lugar que tenía mucho tiempo que no visitaba y que sea parte ahora sí lo que es un verdadero tour mundial, ¿no? Porque siempre dicen tour mundial y van a los mismos lugares y dejan muchas regiones fuera
2: así
3: del
2: es.
3: Mapa.
2: Esta vez no, ¿eh?
3: Y esta vez no, esta vez sí se está enfocando en regiones diferentes. Un concierto que va a marcar un regreso para Shakira en estas pirámides, la única estructura sobreviviente de las siete maravillas originales.
2: ¡Qué padre! Congratulations, Shakira. We can't wait to see a clip of that on social media. We'll be back right here on
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4: En información en Mexicali, el caso de tres menores de edad detenidos en esta ciudad por la presunta participación en el homicidio de un conductor de transporte por aplicación revivió el debate sobre reducir la edad penal en México. Estefanía Campos García, la presidenta de la Barra de Abogadas María Sandoval de Zarco, consideró que no es necesario modificar la edad legal para procesar a los adolescentes. En información nacional, más de 450 prófugos requeridos por la justicia mexicana han sido detenidos en Estados Unidos desde enero de 2025 y más de 300 ya fueron entregados a México para enfrentar procesos por delitos como homicidio, abuso y la trata de personas.
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